0: Aquí suena la qué buena, chicos guapísimos. Monterrey, Nuevo León. ¿Cómo están? Yo sé que ahorita muchos estamos preocupados. Son días difíciles con lo de la lluvia, el tránsito. Lo sé y de veras le mando un abrazo a toda esa gente que en este momento, con todo, fíjate, a pesar de las lluvias, de que uno dice, ¿cómo voy a salir de la colonia? La gente responsable de Monterrey, la que no se raja, que, no, sobre la lluvia, sí sea en la ancha, pero llego a la fábrica, llego. Un abrazo a todos mis amigos guapísimos en Nuevo León, que a pesar de las vicisitudes, de que la lluvia, llegamos al trabajo, muchachos. Muchas felicidades por ser esa gente. ¿Y sabes qué? Esa responsabilidad viene de casa. Eso de que, como dice el dicho, llueve, truene o relampague, yo llego. Un abrazo a todos ustedes que a pesar de la lluvia están ahí trabajando. Llegaron. Gracias. Y a los jefes también que comprendan que si no llegan, no estén de molones ni de... No llego, pues, ¿y de dónde vive? ¿Cómo sale de la colonia el otro? Por favor, y si usted ve que de veras está difícil, ni se ande metiendo el agua, porque por los sueldo mínimo, anda, vete, te quedas tú allá con el, ni con el sueldo mínimo te sacan del hospital. Ándale. Así que tampoco. Una cosa es Juan Domínguez y otra que es viernes erótico. Vamos a platicar, nietecito. Betito Cavazos, nietecito, Carlitos Cid, todos aquí estamos en esta mesa de color, así bien padre, de colores, el amarillo. ¿Qué otro color tienes, nietecito? El rojo, el morado, y no llegue de morado. Hoy vamos a platicar este tema que me lo han pedido. Amigos de Monterrey, no me dejen sola aquí hablando hoy. Ustedes también, vamos a jugar, a platicar y a reírnos y a... De nosotros mismos, ¿eh? Reírnos de nosotros mismos. A la hora de hacer el amor eres escandalosa. O escandaloso. Que medio vecino y media calle allá se enteraron que te dieron caricia. ¿Tú eres escandalosa en la cama a la hora de hacerlo? ¿O en calladita? ¿En amor en silencio?
1: Muy callada. Yo nunca tuve orgasmos. Y ahora con el de baterías me sorprendo.
0: Porque tienes orgasmos.
1: Es que sí he llegado a tener orgasmos. Claro, orgasmos.
0: Sí.
1: Y siento ganas de gritar. Siento no sé qué.
0: Claro.
1: Digo, wow, me sorprendo.
0: Totalmente.
1: Pero es algo como ese, yo lo manipulo a mi antojo.
0: Es que es cierto. Es cierto, chicas.
1: El otro no lo podía manipular.
0: Pero este de batería sí. Entonces,
1: este sí.
0: Cuando conoces el orgasmo y dices, qué bonito se siente, qué bonito. Porque muchos de ustedes, señores, y no se enojen, no saben hacer el amor, no saben tener sexo, no saben manejar el cuerpo de una mujer. Nada más son ustedes los que quieren terminar. Pero ¿no te has puesto a pensar que tu mujer, tu novia, tu amante, tu esposa también necesita terminar y necesita disfrutar? Acaba de decir algo muy fuerte, Ceci. Yo no supe nunca lo que era un orgasmo mientras lo hice con mi marido. Hasta ahora que lo hago con un vibrador.
1: Uh-huh.
0: Este es un tema muy fuerte.
1: Wow.
0: ¿Tú no sabías que existía eso en tu cuerpo, Ceci?
1: No sabía cómo era tocar el cielo.
0: No sabía lo que era tocar el cielo. ¿Hasta qué edad tú tienes tu primer orgasmo?
1: Pues fíjese que no hace mucho. Tengo que, me compré ese juguetito, bueno, me lo regalaron. Era como unos 4 años.
0: O sea, ella ya, una mujer con hijos, una mujer de más de 45 años y no había conocido un orgasmo.
1: Uh-huh.
0: Y mira ahora, por eso hay tanto cariño.
1: Por eso no quiero nadie junto a mi cama. Yo ahí soy feliz yo sola.
0: ¡Sas, culebra! ¡Al piso!
1: ¡Y tras, tras, tras! Y este no me miente.
0: Son las 6:09. Ese no me miente, Diva. Es verdad, Ceci. Ese no nos miente. Diva, yo quiero jugar, quiero opinar. Bueno, y lo que dijo Ceci es cierto, ¿eh? Muchos hombres, por ejemplo, el marido de esta pobre mujer. Y Ceci, ni te ofendas, te digo pobre porque no sentías, ¿eh? Nunca supo hacerlo. Conoció el orgasmo hasta con el vibrador. Porque el marido nomás, él. Al guayabo. ¿Quieres opinar? Márcame. 818-881-9937. Me voy con una canción y regreso con una llamada que está pendiente. ¿Y esos pendientes que tienes? Yo no te los quito, ¿eh? Yo no te los quito. Aquí suena La Qué Buena.
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1: Aquí suena La Qué Buena. Carlos, ¿sigues en la línea?
2: Aquí estoy en la línea, Miguel. Buenas
1: Gracias.
2: Tardes.
1: Gracias por esperar. Buenas tardes, Carlos. El tema de hoy, ¿eres una persona exagerada, gritona en la cama o eres de los calladitos y te tocan puras calladitas o exageradas y escandalosas?
2: No, fíjate que me gusta disfrutar la intimidad con mi pareja, con mi esposa, en este caso mi esposa, ¿verdad? Interactuamos bastante, nos hacemos y deshacemos y terminamos los dos bien rico.
1: Acabas de decir algo, muchos hombres no saben hacer el amor. Muchos hombres, Carlos, creen que es nada más bájate la bragueta y termino yo vida mía. ¿Y su esposa qué?
2: Sí, fíjate que tiene razón, y ahorita que estaba escuchando la radio escucha, pues sí, está ella muy satisfecha, sí, sí, con su aparato que tiene nuevo, ¿verdad?
1: Sí, que dice que con pilitas ahí lo tiene y que aparte no le miente.
2: En mi caso, una vecina de donde vivíamos con mi suegra,
1: sí,
2: yo veía como que nos juntábamos con parejas, ¿verdad?
1: Sí.
2: Y yo veía a ella que la veía así como que como triste, como que algo traía, y yo platiqué con ella siempre en reunión. Dije, ¿qué te pasa, Carla? Dije, no, veo nada. Y le digo, pues que te veo muy...
1: afligida, no, agüitada.
2: Sí, como que... Le digo, ¿qué te pasa? Digo, pues hay confianza. Y yo le di confianza y ella me dijo, es que mi esposo, pues, no me toma como mujer
1: ella no sabía lo que era terminar, digámoslo así, querido público.
2: Ella no sabía lo que era un orgasmo.
1: No sabía. Entonces, hay mujeres que se mueren sin saberlo.
2: Y yo le dije, mira, tranquila, a lo mejor él es así, él se comporta de esa manera, es su forma de ser. Y ella me preguntó a mí, ¿tú cómo la llevas con tu esposa? Sí. Le digo, no, bien, todo bien. Dijo, después vienes a mi casa para platicar. Y yo ya sabía por dónde iba el asunto.
1: Sí.
2: Y me le escapé a mi esposa un domingo en la mañana. Me le escapé.
1: ¡Qué fuerte! ¿Y luego?
2: Pues nos tomamos un café, nos sentamos en la sala, yo le di un abrazo y pues la empecé a acariciar, la empecé a besar el cuello, o sea, ya, o sea, yo la empecé a poner en su punto.
1: Y obvio, terminamos. Eso no le hacía el marido.
2: ¿Perdón?
1: Eso no se lo hacía su marido, ¿estás de acuerdo?
2: No. Estamos platicando y todo, y pues se dio, yo también tenía ganas de estar, ¿para qué te digo que no? Yo también tenía ganas de estar con ella, me gustaba mucho su cuerpo, y su forma de ser. Mi esposa, también me gusta y es mi esposa, pero pues el diablo no perdona.
1: Pero a ver, cuando ya estás con Carla haciéndolo, ¿y ella la hiciste llegar al clímax?
2: Sí, la verdad, terminamos en la cama, empezamos en la sala y terminamos en la cama. Y le dije dos dotaciones como ella quería. Y yo le dije, mira, así.
1: Así.
2: Y ella es más chica que yo.
1: Oiga, y cuando ella supo que su cuerpo podía tener esos placeres, ¿qué dijo después?
2: Mira, haz de cuenta que nomás esa vez le dije, mira, yo no quiero problemas con mi esposa. Si hice esto contigo, digo, porque sí, la verdad, sí, me gustas como mujer, pero yo no voy a dejar a mi esposa, tengo mis hijos y yo no la voy a dejar. Yo nada más dije, quise hacerte sentir
1: lo que se debe de sentir,
2: la mujer que eres y lo especial que eres para estar en la cama, porque la verdad lo hiciste bien rico. Mi respeto, digo, pero yo no puedo hacer una familia contigo, yo no puedo dejar a mi esposa, ni voy a dejar a mi esposa, y quiero que esto quede ahorita plantado bien. Aquí. Nos vamos a volver a ver como si nada hubiera pasado. Quiero yo estar bien con mi esposa, yo quiero que estés... No, hijo, después de esto que estuve contigo, a mi esposo lo voy a dejar. Su esposo es trailero.
1: Entonces, ¿ahora cómo le ves la cara a Carla después de ese encuentro contigo, que ya le enseñaste cómo?
2: Se dejó de su esposo, obviamente.
1: ¿Qué?
2: Todos nos sacamos de onda, pero ella empezó a trabajar, y ahí conoció otro chavo. Entonces, pues ella hizo su vida con él y somos amigos, o sea, seguimos siendo amigos como si... Ella dijo, yo quise sentir, nunca había sentido lo que sentí al haber estado contigo, pero yo entiendo tu situación.
1: Sí, claro, pero entonces dejó al trailero que no sabía hacer el amor.
2: Dejó a su esposo y todo, lo conocíamos bien y todo, pero pues eran problemas íntimos que ella se abrió conmigo, ¿verdad? Y yo como...
1: Pues sí, se abrió contigo. Literal. Y muchas gracias por contarlo y que sea una enseñanza, dejando de bromas. Aprendan a hacer el amor. Cuando digo primero las damas, no es que pase primero la señora, Carlos.
2: Claro que no, y te entiendo. Yo con mi esposa...
1: Primero las damas.
2: Lo sigo haciendo como la primera vez y me sigue gustando como la primera vez. Y yo siempre se lo digo y la hago sentir como no tienes una idea. Por eso está conmigo y me atiende muy bien y... No pido más.
1: ¡Qué bonito! Carlos, oye, este sí que es un buenísimo viernes erótico. Muchas gracias. Gracias. ¡Qué buena historia! ¿Están escuchando, caballeros? ¿Ustedes creen que es nada más terminar y ya? ¿A poco no sabías que una mujer también termina? ¿Y te crees buen amante? De las novelas. Son las 6:28. Chicos, marquen aquí a la difusora. Aquí suena la qué buena. Yo sé que ahorita hay mucho caos. Están pasando la mar por la lluvia. Hay muchas familias de verdad pasándola muy mal. O están batallando para llegar a los trabajos. Vamos a relajarnos un poquito. Vamos a disfrutar. Vamos a reírnos de nosotros mismos, que es lo que hemos hecho por muchos años juntos en el Diva Show. Les doy mi número telefónico directo, es el 818-881-9937. Aquí me va a sonar en rica, en poderosa. 818-881-9937. Y quiero que hablemos de verdad. 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

0: gustan algo.
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0: señora.
1: Vamos. Yo no me creo la Divina Garza. Yo soy la Divina Garza. Culebra.
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1: Sí. Feliz viernes erótico. Aquí suena la Qué Buena. ¿Quién habla?
3: Anónimo.
1: Anónimo. ¿Qué tal? ¿Escuchaste al muchacho de hace ratito que le tuvo que enseñar a la vecina cómo se hace el amor y cómo puede tener un orgasmo? ¿Qué opina?
3: Pues que no, nomás hacer el amor, antes de hacer el amor hay que hacer un buen pre, un calentamiento.
1: Exacto. Por eso, no es llegar directo a quítate la ropa, vida mía. No, muchachos, dame tu testimonio, por algo hablaste. ¿Para eso existen dedos y lengua, chicos?
3: No, pues que muchos piensan que nomás es llegar y meter el gol y así no es. Hay que calentar primero la máquina.
1: Claro. ¿Cómo aprendiste? ¿Cómo aprendiste? Porque esto se aprende, yo sé que, Diva de México, pues uno va aprendiendo mañas, vas aprendiendo mañas, sí. Pero ¿cómo fue? Cuéntame, estamos entre amigos.
3: Porque mis relaciones siempre han sido con personas mayores. Y entonces, pues, las primeras dos chavas pues, me fueron enseñando.
1: Oye, háblame más fuerte, como si tuvieras volumen integrado.
3: Las primeras dos chavas me fueron enseñando dónde son los puntos débiles de una mujer.
1: Aquí hay algo, Anónimo. Usted tuvo que ver es con alguien mayor, pero después tú te conviertes en el treintón y dices, oye, ya me toca a mí enseñar lo que me enseñaron. ¿Me explico?
3: Sí.
1: ¿Eh? Esto es una rueda de la fortuna. Ahora, ¿tú eres exagerado en la cama? ¿Eres gritón o eres de los que lo hace? ¿O depende con quién?
3: No, pues ni exagerado ni calladito, nomás, punto medio.
1: Fíjate que me llegó un WhatsApp que decía: Diva, a los hombres hay que decirles que son malos amantes, si no así los vamos a tener toda la vida. O sea, hay que decirle al esposo, no me lo haces bien, pero para que no se ofenda, ¿cómo le dirías? ¿O cómo te gustaría que te dijeran a ti que lo hacen mal? Para que tampoco se te baje el líbido. Pobrecillo. ¿Cómo?
3: No, pues no es que te digan que lo hagan mal, simplemente que... Es que tú, pues, como en todo, relaciones, comunicación, oye, pues a mí me gusta así, a mí me gusta esa, a mí me gusta hacer esto, a mí me gusta hacer aquello. Y se va juntando lo que ella quiere, lo que tú quieres, y llegas a éxtasis en cierto punto los dos.
1: Pero lamentablemente hay muchos hombres que no se dejan, que no dejan que la mujer platique. No sé si me explique.
3: Sí, yo soy bien abierto en ese aspecto con mis parejas. Es que a mí me gusta esto, esto y hasta dónde me deja.
1: O sea, tú les... Pero ojo, tiene que ser consensuado, ¿eh? Tiene que estar de acuerdo, porque ¿hasta dónde me dejas? Lo acabas de decir con todas sus letras. No es de que yo quiero y vamos... No, no, ¿hasta dónde me dejas? Sí, total, fíjate qué bueno.
3: Como dice, el hombre llega hasta donde la mujer quiere.
1: Literal. ¿Y qué le dices? ¿Qué le dices al público que te escucha? Más bien a los hombres, malos amantes que te escuchan. Y ni se ofendan, chicos, ¿eh? Ni se ofendan.
3: Que hablen con sus parejas, oye, ¿qué quieres? O hay veces que la pareja quiere experimentar, oye, tienes alguna fantasía, quieres experimentar algo, quieres hacer algo.
1: Pero, a ver, muchos sí, claro, pero muchos hombres, vuelvo a lo mismo, Anónimo. Total, mira, date vuelo, eres anónimo. Muchos hombres tienen miedo. El otro día hice un programa, no sé si lo escuchó, si no, ahí está el podcast en Spotify, de cuando tienes miedo hablar de sexo con tu pareja. Hazme tú el favor.
3: Pues sí. si no hablas con tu pareja de sexo, entonces,
1: ¿de sexo? ¿Con quién? Oye, me gusta que me muerdas aquí, que no me muerdas aquí. Me gusta así. No. Oye, esta posición sí, esta posición no. Eso lo tienen que hablar.
3: Sí, oye, o sea, es que vi esto, leí esto y quisiera intentarlo. Ajá. Y a lo mejor nos gusta, igual el hombre dice, es que quiero esto, traigo ganas de esto, siempre quise hacer esta cosa. y pues se va haciendo las cosas.
1: No, pero también hay otra cosa. Cuando la mujer quiere tomar la iniciativa, luego el vivale sale. ¿Y dónde aprendiste eso?
3: No, a mí me encanta que tomen la iniciativa.
1: O sea, arriba. ¿Están escuchando? Es un buen amante. Los dedos, el pre, la lengüita. No, nada más es para soplarle así al café. La lengüita. No. Ni para echarte el Duvalín.
3: Fíjate, y a mí me lo dijo una mujer. Y dice que realmente los hombres están traumados con el tamaño. Dice, cuando realmente cuando un hombre es un buen pre, el tamaño sale sobrando.
1: ¡Sas, culebra! Al piso y dilo, por favor.
3: ¡Tras, tras, tras!
1: ¡Bravo! ¡Qué buena llamada! Gracias. El tamaño sale sobrando. Como siempre lo he dicho, joven, es mejor sardina traviesa a ballena dormilona.

0: guapísimos regios, y aunque no seas regio, pero andes rodando aquí por Nuevo León, márcale a la Diva de México. Vamos a platicar, nos quedan todavía unos minutos de Diva Show. Vamos a platicar, ¿y a dónde le marco, Diva de México? Al 818-881-9937. Tal vez es la primera vez que me vas escuchando, o vas moviéndole ya los botones y dices, yo quiero hablar, pero no tengo el número. 818, a ver, regístralo, por favor, desbloquea tu teléfono. 818-881-9937. Así de fácil. Y eres escandaloso en la cama, o eres así como que, ay, Diva, pues qué, ¿cómo le hago si me tocó un pésimo amante? Que ahí viene, por cierto, hablando de pésimos amantes, chicos. 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Y aquí suena La Que Buena.
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0: cadena del matrimonio pesa tanto que se necesitan dos para llevarla. 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
2: Y ahí está un muchacho. Aquí suena la que buena. Hola.
3: Hola, hola.
2: Hola, muchacho. ¿Cómo te llamas?
3: Me llamo Alejandro.
2: Alex, tú marcaste por algo aquí en el Diva Show. Algo te brincó de lo que ibas escuchando. Es tu programa.
3: Cuéntame. Bueno, mira, primero antes de dar mi relato, déjame expresarme algo. Yo tengo 30 años, pero sí. Cuando tenía como 10 años, mi papá te ponía en la radio, pero hace años, y hubo un tiempo que dejé de oír el radio y nuevamente te logré encontrar, y desde que te encuentro ya te escucho.
2: ¡Muchas gracias! ¿Cómo se llama tu papá?
3: Bueno, se llama Gerardo, pero él como tenía negocios en los mercados rodantes, cuando íbamos a surtir te ponía... Siempre yo de que, ¿cómo se escucha? ¿Cómo se llama? Pero pues estaba chiquito, no tenía tanta libertad como ahorita. Ahorita yo soy trailero y pues ya cuando ando aquí en Monterrey, pues te pongo.
2: Un abrazo a todos los traileros, a los que van pasando, a los que van llegando a Monterrey. Y aquí con la Diva de México puedes hablar de todo. Pero dime, ¿cómo se llama tu padre, por favor?
3: Se llama Gerardo.
2: Gerardo, le mando un abrazo. Espero que estés escuchando a tu hijo, que ya va a opinar en el viernes erótico.
3: Bueno,
2: ella está grande.
3: Pues hablo igual a lo que comentó el chavo anterior, que tuvo experiencias con las mujeres mayor que él, ¿verdad? Y yo también, o sea, ahorita tengo 30 años y pues me llevé a varias vecinas del sector.
2: A ver, vamos a platicar, al cabo hay muchos traileros y muchos que tienen papá que se llama Gerardo. Tú date vuelo. Estas vecinas, tú pasabas o empezabas a lavar el tráiler con tu papá, a lo mejor andabas en shorts, se te quedaban viendo. ¿Cómo se dio el acercamiento?
3: No, lo de las vecinas tendrán como unos 6 años que empecé con... O sea, cuando ya me separé de mi papá, porque pues yo ya saqué mi casa y me fui a vivir aparte, pues empecé a conocer vecinas y a mujeres y a salir y hacer las cosas, ¿verdad? Y es como está el chavo anterior. Cuando me enseñaban a mí cosas, pues yo también quisiera enseñárselas a los jovencitos, ¿verdad?
2: ¡Claro! Para que sepan cómo se hace el amor, cómo se tiene buen sexo. A ver, ¿y cómo se dio con las que tú veías ahí las vecinas... de pasada, era casada obviamente esa vecina mayor? Cuéntame, por favor.
3: Pues la vecina esa vendía comida en el sector y en la colonia, en todas las
2: colonias.
3: Y pues de repente, pues haciéndole pedidos, pues aceptó la invitación y pues vamos a salir y a Guaraguara y lo vimos una vez, dos veces, tres veces, cuatro veces, cinco veces y hasta que...
2: Jesucristo.
3: Bueno, de hecho ella ahorita ya tiene 40. Y
2: o sea, 10 años de diferencia. Si el muchachito tenía 28, la huerca, la señora tenía 38.
3: Sí. Chava se enteró que pues ya iba a ser papá y pues terminamos en buenos términos, pero hasta ahí nomás.
2: Oiga, sí. ¿Y cuántos años tiene la más grande que ha estado así en la intimidad? ¿Cuántos años?
3: Pues, si no me fallan malas cuentas, sí, yo te pregunto unos 50 porque andamos sobre unas chéves y pues cuando todo salía, pues bueno, vámonos. Pero sí le calculaba como si estuviera en el quinto piso.
2: En el quinto piso, joven. Y la señora de 50 años, o de 40 y qué hubo, ¿ella lo hacía mejor? ¿Te enseñó cosas? Cuéntanos.
3: No, la verdad no, porque bueno, es que uno como hombre o como mujer también deben de saber

0: con quién y, o sea, supongamos, si la persona te gusta para hacerle bien, pues adelante, va, pero si no te da confianza algo, pues ni para qué, ¿verdad?
1: O sea, que la de 50 no te dio confianza, fue como que bueno, ya está aquí, ¿o qué?
0: Sí, o sea, no, supongamos de que, ¿sabes qué? Pues un ram de media hora y ya se chingó el pedo, pero...
1: Oye, pero dijiste que se pusieron a tomar, o sea, ¿la señora te pagaba la cerveza?
0: No, o sea, yo le invitaba de qué, pues vamos a salir a un restaurante bar, ¿no? Está bueno, ya salíamos a restaurante bar y de repente, pues, ¿qué onda? No, pues ya son 2:00 a.m, pues vamos para allá. Ah, bueno, sobre. Pero yo me lo imaginaba yo de que, pues, como ya es madura, pues me va a enseñar cosas que a lo mejor todavía no sé. Pero no, fíjate que no, o sea, fue una mala experiencia. Dije, pues, no todos son iguales, ¿verdad?
1: Bueno, pero ahí estás diciendo, es la experiencia. Sin embargo, la de 40, que ahora tiene 40, ella te enseñó muchas cosas. Y ahora que tú tienes 30, pues llega una de 23, de 24 años, o así, tú ya vas a ser un buen amante, porque ya te enseñaron.
0: No, esa de 40, hijo, está bien bárbara,
1: está. ¡Culebra! ¡Muchachos! ¡Ay, Gerardo, pero qué hijo tan cachondo tienes! ¡Qué fuerte!
0: Me quedé con ganas de más, pero pues ya se enteró que pues soy papá y pues tengo pareja y pues ya. Y a veces me lo topo así en la carretería o cosas así, pero pues nada me echó un taco de ojo ahí, chinga, ahí, ánimo.
1: Joven, con esto nos vamos a una canción bien fea. Esta chica es casada.
0: No, era madre soltera.
1: Ah, que era de a madre soltera. Bueno, ahí está la historia de este muchachito que desde los 10 años su papá me ponía en la radio. Ahora tiene 30 y ya está opinando en el viernes erótico y está conociendo a la vecina que le puso el dedo. Muchas gracias.
0: No, nos vemos, Iván.
1: Gracias. No, que ya son las 7, que me cayó el pico, que ya mira, el reloj marca las 7. Ricardo Leos, bastante guapísimo, el nietecito de doña Ramona. Ricardo Leos Puente, en los controles, coordinando esta producción, Roberto Carlos Cavazos, Carlos Itt, nuestro director artístico en chiquillos, todos hacemos el Diva Show. Al público, gracias por estar aquí. En Aquí Suena la Qué Buena. Y si tiene coche, pues maneje con mucha precaución, que casi siempre hay alguien en casa esperando para darte un abrazo o para hacer el amor.
2: ¡Ay, una tarántula!
1: ¡Hola!
3: Escuchaste el Diva Show con la Diva de México. Guapísima y de mucho dinero.
1: ¡Sas, culebra al piso!
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6: Es que en la avenida Pablo Olivas, dirección oriente, municipio de Guadalupe, a la altura del estadio Monterrey, los carriles están obstruidos por mucha basura, solamente hay uno habilitado a la circulación para que lo tome a cuenta si va a circular por esta zona del municipio de Guadalupe en dirección hacia el municipio de Juárez. Y siguen las inundaciones, en esta ocasión nos están reportando sobre el Boulevard José López Portillo y la avenida Benito Juárez en el municipio de Escobedo. Prácticamente como si fuera una alberca, el tráfico está detenido en espera de que bajen los encharcamientos. También en otra información, en el cruce de las calles Galeana y Rafael de la Peña en la colonia del Norte, municipio de Monterrey, una barda acaba de colapsar y dañó varios vehículos en la zona. Protección Civil de Monterrey y otras corporaciones se mantienen en el sitio. Y para finalizar, en la avenida Benito Juárez, en el municipio de Guadalupe, a la altura de la calle 20 de noviembre, en la zona del río La Silla. Protección Civil del Estado y otras corporaciones de auxilio se encuentran buscando a una persona que fue arrastrada por la corriente de agua. Se mantiene la lluvia en la zona metropolitana, 25 grados centígrados. Que tenga muy bonita tarde.
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8: Esta noche tendremos una temperatura de 22 grados. Para mañana sábado se espera una mínima de 22 y una máxima de 32.
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9: Vámonos con la información deportiva. Estados Unidos aseguró su clasificación a la siguiente fase del Mundial 2026 tras vencer 2-0 a Australia en Seattle. El conjunto de Mauricio Pochettino se impuso con un autogol de Cameron Burgess y un tanto de Alex Freeman, validado por el VAR. Con este triunfo los estadounidenses se colocan como líderes del grupo D y oficialmente ya están en la siguiente fase. También como información, la selección de Túnez acepta al capitán Elias Skiri, que fue una semana complicada tras la goleada que sufrieron en el Estadio Monterrey la semana pasada 5-1 ante Suecia, que causó la salida del técnico Sabri Lamouchi. Ahora pues se van a enfrentar a Japón en lo que es el sábado en un partido importante, ya que es el juego número 1000 en la historia de las Copas del Mundo. Esto es un juego dentro de la actividad del grupo F. La FIFA tiene preparado una serie de actos conmemorativos para celebrar esta histórica cifra en territorio regiomontano. El juego 1000 en la historia de los mundiales y será en el estadio de Monterrey. Reportando para Telediario Radio, Pepe Villalba.
7: Local. Tras registrarse lluvias intensas con actividad eléctrica, autoridades exhortaron a extremar precauciones al conducir por avenidas de la zona metropolitana ante el riesgo de encharcamientos e inundaciones. En Apodaca se reportó caída de granizo y en Monterrey, elementos de Protección Civil atendieron el colapso de una losa en una tienda ubicada en el centro de la ciudad. No se reportaron personas lesionadas.
8: Además, las actividades del FIFA Fan Fest Monterrey fueron suspendidas de manera temporal este viernes debido a las condiciones meteorológicas, con el objetivo de salvaguardar la integridad de los asistentes.
7: Elementos de la Agencia Estatal de Investigaciones detuvieron en San Pedro a Gabriel N., de 51 años, acusado de presuntos fraudes inmobiliarios por más de 52 millones de pesos. El imputado fue capturado tras incumplir una orden judicial para internarse en un penal estatal.
10: Nacional.
8: Tras 19 días, la CENTE anunció que este viernes levantará las protestas realizadas en varios estados y en la Ciudad de México. El magisterio entrará en una etapa de reorganización tras una asamblea nacional donde definirá su plan de salida y regreso a sus entidades.
7: El canciller Roberto Velasco y la secretaria de Gobernación Rosa Isela Rodríguez se reunieron con el embajador de Estados Unidos Ronald Johnson para revisar la agencia binacional sobre migración y el tráfico de personas.
10: Editorial.
8: La pausa mundialista. Así titula el periodista Carlos Puig su columna Duda Razonable, publicada en nuestro periódico Milenio Nacional en la página 2. Destaca que el mundial acapara la atención de los mexicanos, genera convivencia y entusiasmo colectivo, ofreciendo una pausa de la rutina cotidiana. Léala hoy en su versión impreso digital en milenio.com.
10: Internacional.
7: El presidente de Estados Unidos, Donald Trump, señaló que tras lograr un acuerdo de paz en Medio Oriente, se acerca el turno de Cuba. El mandatario comparó la situación con Venezuela y afirmó que espera contar con el apoyo de la mayoría del pueblo cubano.
10: Salud.
8: El Instituto Nacional de Psiquiatría informó que brinda apoyo en línea a personas mayores de 18 años en México con consumo de alcohol de riesgo. El programa está dirigido a quienes buscan reducir o suspender su ingesta antes de desarrollar dependencia. Le informó
7: Lisbeth Sánchez Medina
8: y Brandon Morales.
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2: Amigos automovilistas, sigue la lluvia y siguen las inundaciones, por lo cual hay que manejar con mucho cuidado. Pero hay información importante para el día de mañana, y es que el 20 de junio, debido al perímetro de seguridad establecido en las inmediaciones del Estadio Monterrey, se realizarán cierres viales en los siguientes cruces: Benito Juárez y la Avenida Azteca, Avenida 5 de Mayo y Las Torres, Avenida Tolteca y Las Torres, Tolteca y Pablo Olivas y Eloy Cavazos y Pablo Olivas. Le sugerimos, amigo automovilista, utilizar rutas alternas. Además, en la colonia La Esperanza, municipio de Guadalupe, sobre la calle José López Portillo, numeral 103, un poste y un árbol acaban de caer a la vía pública. Se mantiene cerrada la circulación esta calle. Están en espera los vecinos de que lleguen los elementos de auxilio para retirar estos árboles que están obstruyendo la vialidad. También mencionarles que sobre la avenida Teófilo Gutiérrez, en el municipio de Juárez, Nuevo León, a la altura de un importante centro comercial, un poste de la Comisión Federal de Electricidad con un transformador también se acaba de caer, está provocando riesgos en la zona. 25 grados centígrados en el área metropolitana. Les saludo a Brandon Pereira, que tenga una estupenda tarde.
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0: Señoras y señores, Monterrey, Nuevo León, muy buenas noches. ¡Ay, no más! Ya picó la araña, ya hizo del baño el águila. Oigan, pues ya es quincena, ¿verdad? No, todavía no. ¿Sí es quincena o no es quincena? ¿Sí es quincena o no? No, todavía no, todavía le cuelga. ¿Todavía le cuelga esto? No, avísenme que todavía le cuelga, hombre. Bueno, es que dieron como que vibras, como que era quincena, viernes. Un chorro de tráfico, por favor. Les encargo que me echen sus reportes viales, por favor, al 81-2010-1037, donde quiera que se encuentren. Oigan, está colapsada la ciudad para allá, para Constitución. Oigan, está gachísimo, Desde hasta allá. Hasta Ruiz Cortines, todo eso de Juárez. Todo lo que atraviesa Juárez, Guadalupe, oigan, está congestionado. El entronque acá, Garza, ¿para qué les cuento? ¿Para qué les cuento? Como una hora y media. Algo que normalmente es media hora, una hora y media. Extremen precaución, tomen sus tiempos. Si es que van a salir, van a hacer algo el día de hoy. Si no tienes nada que hacer afuera en la calle, por favor, quédate en tu casa. Guárdate en tu casa ahí mañana, que esté más tranquilito, que creo va a estar igual, ¿eh? El chipichipi va a seguir mañana y también el domingo. Ahorita les voy a echar bien el reporte, porque según el Servicio Meteorológico Nacional se veía solecito, ¿eh? Y entre nubes, solecito, veíamos la luz hasta el día lunes, pero ahorita les voy a echar el reporte, ¿verdad? Por lo tanto, platíqueme cómo anda la bandera, dónde andan, hay traficales, está inundado, no está inundado, cómo está el asunto allá en las calles, de toda el área metropolitana.
1: Hola, hola, buenas noches, compadrito Yare.
0: Buenas noches, mi lobo.
1: Feliz viernes. Gracias. Feliz fin de semana, compadre.
0: Igualmente, carnal, igualmente.
1: La agüita, que es lo bueno.
0: Lo wey,
1: está bien agradable ahorita.
0: No, hombre, pregúntale a la raza de Guadalupe, se quedaron, había un accidente bien cañón. No.
1: Para echarse un cafecito con unas conchitas.
0: Qué rico.
1: Saludos, compadrito. Y aquí suena la que buena con mi compadre de Morelos, Jared García, el señor de la noche, el número uno.
0: El Ricky cada vez le mete más producción. Y como si fuera un un night show. Pues sí somos un show, ¿no? Bueno. Saludos, carnal, buen lobo.
2: Buenas noches, mi Jared, precioso, hermoso.
0: Buenas, carnal,
2: oye,
0: ¿cómo estás?
2: ¿Cuándo regresa Angie?
0: Angie.
2: Ya se le extraña.
0: Oye, sí, la neta. Se
2: extrañan sus chichis.
0: ¿Qué?
3: Marrano.
0: Oye, no. Tantas cosas que puedo decir acerca de yo, pero no voy a decir nada, no, hombre. Las dos grandes razones. Es simpática. Es buena onda. Después le vamos a aumentar tres razones. Tres grandes razones para escuchar a Angie Bermea. Es que ustedes no saben, se operó, pero no les puedo decir de qué. ¿Se agregó algo? No, es cierto, no. Saludos a Angie Bermea, imagínate. Habrá quienes digan, no, hombre, premio castigo, ¿qué rollo? O las dos.
4: Hay un accidente.
5: Pues acá en el canalón de Cristina Larralde, en San Nicolás.
0: Ajá.
5: No hay luz a partir de República Mexicana. No hay semáforo ni nada. Está fluido, pero no hay nada de luz. Y se ve que las colonias de todo el canalón no tienen luz. Hasta aquí mi reporte, Joaquín.
0: Saludos, carnalito. El buen Carlos Urteagua. Oye, carnalito, gracias por el reporte. Si hay alguien aquí de CFE que me esté escuchando para allá, para la colonia de Las Puentes, por favor, échenles paro, manden a alguien con una lámpara que revise, que cambie los fusibles o algo, hombre. No tienen luz. Lo bueno que ahorita bajó el calorcito, pero imagínate estar sin luz. Y luego el mendigo calorón de ayer, de 40 grados centígrados, sensación térmica de 43. Cállate la boca.
6: Ya llegó, ya está aquí, el único, el mejor de todos, el rey del rating.
0: ¡Jorge Amaya! No. El Jorge viene en la mañana. Saludos, carnal. Hasta allá, merito. A Buenavista, carnal.
7: Jared, compadrito, no, hombre, yo ando aquí por Guadalupe.
0: ¿Y qué tal?
7: Rumbo Juárez, estoy exactamente por la avenida México.
0: Ajá.
7: No hay nada de luz, para que tengan cuidado. Saluditos, compadre.
0: Ahí para que se pongan al tiro, También aquí en Río Pánuco, parte del Río Pánuco, por acá en la colonia Roma. Y también, Sonatec, no hay nada de luz en esa parte, nada más en una parte. Pero ahí.
8: Buenas noches, llegó la mera punta del
0: ¿cómo
8: tren.
0: ¿Cómo estás, papá?
8: Quien nos levanta el rating y quien nos levanta el ánimo.
0: Aquí andamos.
8: Mike González. Ah, no, compadre, discúlpame. Jared García.
0: Ya te voy a bloquear, güey. Te voy a bloquear, la neta. Ni me hables. Ni me hables ya. ¿Por qué eres así, hombre? También que nos llevamos tú y yo. Pensé que éramos compas, hombre. Tú siempre me andas tirando hate. Llaman como tres veces que me decía, oye, me acuerdo del principio cuando tú empezabas. que nada, nada de nada traía ya. Siempre eres bien pasivo-agresivo tú, carnal.
8: Yo ando acá por Bernardo Reyes, compadre. No hay mucho encharcamiento, no hay tráfico, pero hay mucho bache, compadre.
0: Sí, demasiado.
8: Y aquí suena la que buena.
0: Aquí suena la que buena. Saludos, carnal, el buen Ema.
5: Actualizando, Jared. Ajá. Ya hay luz a partir de Avenida Las Puentes, rumbo a Santo Domingo.
0: Perfecto, papá. Ya hay luz.
5: Y es Carlos Urteaga.
0: Es que está bien raro tu nombre, papá. Es bien raro tu nombre, Urteaga. Saludos, carnal.
3: ¿Qué onda, Millare? ¿Qué onda, Millare? Pues aquí el reportero de García, reportándote que la mitad de García no hay luz. Y un besito para que te lo ponga donde más te guste.
0: Pero allá sí es normal, ¿no, Ricky? Sí, papá. Allá todavía no hacen la instalación. No, es cierto, no, no. Saludos a García, los quiero. Oiga, ya, mira, ayer me metieron de pesquería porque les dije que los coreanos jugaron con los ojos cerrados. Ahora ya me van a vetar allá en García, ¿no? Saludos a García. A ver, voy a pedir que no me manden a hacer controles porque me van a hacer
4: algo. ¿Cuánta? Soy yo, amigo, ¿qué? Compadre.
0: ¿Qué?
4: Hombre.
0: ¿Qué? ¿Qué?
4: ¿Qué?
0: ¿Y qué? ¿Qué? Ajá, pero ¿qué? ¿Qué cosa?
4: Puños. Soy Tadeo.
0: Ah, ya.
4: Soy Tadeo.
0: Oye, no, le estaba pensando el nombre. No, a mí sí se nos olvida el nombre. Es normal que a veces se te olvide el nombre. De que no, ¿cómo me llamo? O sea, le pasa a nuestros papás de que, oye, pásame tu nombre completo, por favor, y tu fecha de nacimiento. Pero el Tadeo también está normal.
4: Soy Tadeo. ¿Me puedes poner una canción?
0: Órale, ¿cuál?
4: ¿Me puedes poner una canción de...? Por favor.
0: ¿Cuál es?
4: La de...
9: Pues, si no se mueve su silla, ese botecito.
0: No he manchado, Richard. No he manchado. Saludos al Tadeo. Ya dijiste, carnal. Me encanta el Tadeo porque siempre que me va a pedir una canción o me dice, oye, ponme una canción, me dice, ponme una música.
4: ¡Puños!
0: Ándale, pues.
5: Jared, eso es de García, allá pura privada.
0: Sí, ya sé, privada de todo.
5: Privada de luz, privada de agua, privada de todo.
0: Oye, no, no, hombre. De felicidad. No, es cierto, no.
3: Oye, Millare, te puedo mandar un saludito ahí para mi cuñado que te está escuchando. Todos los días te escucha aquí por, a través de la 103.7. Ahí mi cuñado Tony, que te anda escuchando ahorita, ya, Yare. Tengas muy buena noche.
0: Le mandaste mucho cariño a tu cuñado, tú, No va a ser como el de la Rosa de Guadalupe, papá. De que los encontró a Quillota ahí, de que no, no, hombre. Tenemos llamada. Hay tiempo de llamada. O nos vamos al corte. Bueno, bueno. Bueno.
10: ¿Qué onda, compadre?
0: ¿Qué onda, carnal? ¿Cómo estás, carnalito?
10: Vamos, todo bien. Aquí ando. Te voy a mandar un audio de WhatsApp. Ajá. Pero no hay señal para acá, para donde ando, para el rancho.
0: Espérate, déjame adivinar qué municipio es. A ver, ¿quién adivina de los que me están escuchando de qué municipio es? Que no hay señal donde anda él. ¿Dónde será?
10: Oye, compadre, no, hombre, ya tenía mucho que no me comunicaba con usted.
0: ¿Por qué, carnal?
10: Gusto escucharlo.
0: Igualmente.
10: Y aquí ando trabajando. Bueno, ya voy a decir, ando por acá por Portal del Norte. Acá es Suazua.
0: Portal del Norte en Suazua. Oye, carnalito.
10: Acá, por el autódromo donde están todas las quintas acá de este lado. Ajá. Pero se batalla un poco la señal.
0: Sí, con razón. Oye, yo también te extrañé demasiado, carnal. Ya extrañaba tu voz y escucharte y sentirte aquí en mi programa, hombre.
10: Sí, no, pues es que han tenido mucho trabajo, gracias a Dios, pero igual aquí ya me estoy tomando el tiempo antes de empezar a tocar, porque toco ahorita a las 9, entonces dije, déjame le mando un audio. Pero no se mandó, así que pues dije, déjame le marco.
0: Ya me acordé que, aguanta, ya me acordé quién eres. Todo este tiempo fingí que sí te conocía, carnal, la neta.
10: Ya, ¿cómo,
0: que, ya todo este tiempo fingí que sí te conocía. Ya te ubiqué la voz, ahora sí. Eres el ángel.
10: Ya tengo la voz de hombre.
0: Ah, Angelito Gaitán, ¿cómo estás, mi hermano? ¿Todo bien?
10: Oye, todo bien, ¿qué te iba a decir? No, hombre, nada más que quería saber cómo va a estar el show ahí para antes de que ya no me pueda comunicar contigo.
0: Ajá, ¿cuál show?
10: Pablo, el miércoles del Jerry Coronel, de la carnita asada, ¿qué va a hacer?
0: Ahorita te voy a aventar la onda. Me acabo de enterar por producción y por ti, carnal, de que tenemos una... No. Sí tenemos una producción por ahí con el buen Jerry Coronel. Ahorita la voy a vender, carnalito. Sale, vale, dos mos ahí. Échame un punto y te escribo, ¿qué rollo?
10: Pero compadre, ya no te voy a poder escuchar porque ya voy a empezar a tocar ahorita. Entonces, ahí me paso bien el dato, ¿no?
0: Échame
10: para estar al pendiente.
0: Échame un punto al WhatsApp. Échame un punto y te mando la información escrita. Me comprometo en eso, carnalito, ¿va?
10: Ya.
0: Para
10: ya,
0: que no andes
10: ya,
0: con el pendiente.
10: Gusto escucharte. Cuídate mucho y a toda la rosita ahí de que anda ahí manejando y escuchándote, pues ahí al tiro porque está cabrón ahorita ahí las calles y está, todo el rollo.
0: Está feísimo, mi hermano. Mucho cuidado igual tú, vale, carnalito. Que está bien feo el día el Richard. No, pero está bien chulo él.
10: ¿Qué onda con mi compadre ahí? Se está pasando. Ya me extrañaba, yo sé.
0: Ya te extrañábamos todos, carnalito. Ánimo, carnal. Buenas noches.
10: Bueno, un abrazo, bonita noche. Cuídense mucho, Dios los bendiga.
0: Igualmente, carnal.
10: Gracias, bye. Para que lo
0: gocemos los humanos. Sabrá Dios quién era. La neta. Ah, ayer era el ángel, era el ángel. 8:46, súbele, aquí suena.
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1: Y ya llegamos.
2: Llegó la cumbia.
1: Y ya estamos aquí. El Jared García ahí. Los hijos del pueblo, mira nada más. 9:17 p.m. Señoras y señores, por favor, se los vuelvo a repetir, mucha precaución donde quiera que anden. Sé que en algunas partes ya no está lloviendo y en algunas solamente está cayendo chipichipi. Sin embargo, pues hay que estar al pendiente, ¿eh? Porque ya con las calles mojadas, si algún canijo tiró aceite, pues se pone canijo el asunto. Entonces, ándense con mucho cuidado, más los borrachitos que andan sueltos en la ciudad. Más que pues algunos ya les llegó el pago, los que cobran por decena, pues ya les cayó el pago, ¿verdad? Entonces se sueltan mal los borrachos. ¿Cómo anda la bandera? ¿Dónde andan? Platíquenme.
3: ¿Qué onda, compadre?
1: ¿Qué onda, carnal? ¿Cómo estás? ¿Qué dice el hombre?
3: Oye, compadre, ¿qué está pasando con esto de que se está yendo la luz ya muy seguido? Y el gober de party.
1: Sí.
3: Qué barbaridad.
1: ¿Anda de modo party ahorita?
3: Aquí Santa Catarina, compadre. Hay varios problemas que no hay luz.
1: ¿En qué colonia?
3: De que los pero bueno, por lo pronto sigue el gobernador de Bari.
4: Hay tiempo de llamada.
3: Ya está, mire, aquí suena.
1: Ya está, carnal.
3: ¿Qué pasó, compadre?
1: Pensé que me ibas a soltar algo más, carnal. Como que te quedaste pensando mucho, como que querías soltar la verdad de algo, pero no. Pues nada, me hiciste Santa Catarina. Dinos la colonia mínimo, porque alguien nos está escuchando y que echa el pitazo para allá, hombre. No, Santa Catarina, acá. Ya no sé si aquí cerquita o allá está, ya está lejos.
5: No, hombre, mi Yare, si supieras el cariño que hay entre yo y mi cuñado, Yare.
1: Ah, si de verdad. Me pidió mandarle saludos a tu cuñado y ni se los mandé. ¿Cómo se llama tu cuñado?
5: Que te anda escuchando ahorita, Yare. Tengas muy buena noche.
1: Oye, como que todo lo dices no. Como que llorando, carnal. Ahí va, Una pista triste. Pues como que todo se escucha que estás bien triste, carnal. Como que la vida te ha golpeado demasiado. O sea, como que si de plano algo te hubiera pasado. A ver, vamos a ver tu foto. Ay, no, sí se ve que la vida ya te golpeó.
5: No, hombre, mi Yare, si supieras.
1: Pobrecito.
5: El cariño que hay entre yo y mi cuñado, Yare. Si te contara, mi Yare, pero pues yo creo que después nos bloquearan por aquí por la radio si te cuento, mi Yare.
1: David, platícame, hombre. ¿Qué sucedió? ¿Qué pasó entre tú y él? ¿Cuáles son los secretos? En vez del secreto en la montaña, secreto allá en la alianza, donde quiera que seas, carnal. Platícame, no me dejes con la intriga.
6: Mi compadre Jared García.
1: ¿Qué dice el hombre? ¿Qué dice el hombre?
6: Mi compadre.
1: ¿Cómo estás, carnal? Aquí anda.
6: En el mero cíclope. Ay, compadre, que estás escuchando.
1: Ajá.
6: No, la neta, sí se extraña a la...
1: ¿A quién?
6: A la Angie. Yo, la neta... Yo tengo... Bueno...
1: ¿Y luego?
6: Mejor dicho, ella tiene dos... Dos grandes razones, compadre.
1: ¿Y qué más?
6: Para extrañarla. La primera... Porque, pues... Transmite una vibra estupenda. Y pues la segunda, pues, es su madre. Pues, ¿qué te puedo decir, compadre?
1: Sí, claro.
6: Se me acaba de crear. Saludos, compadre. Aquí andamos empezando la noche.
1: Saludos.
6: Ahí a la raza tengan cuidado, porque sí está gachito. Ya no está lloviendo, pero.
1: Saludos.
6: Está bien escondido en los pozos.
1: Saludos, mi queridísimo Orlando. Estas son las noches de. Jalas de amor. Ya, ¿qué, Richa? Pues falta buena romántica, Richa. ¿No galó allá o qué? No. ¿Qué pasó? Les estuvimos planeando algo bien chido y nada, nomás no agarró. Algo pasó. El internet de producción.
7: Compadre Yare.
1: ¿A qué? ¿Cómo puerco, Richa? No.
7: Compadrísimo, mi hermano del alma.
1: ¿Qué dice?
7: Tenía mucho que no me pasaba aquí a saludarlo.
1: ¿Qué dice
7: el día de hoy?
1: Estás,
7: así,
1: papá?
7: Que, pues ahorita ya voy a trabajar, primeramente Dios, a ver hasta que el cuerpo aguante.
1: Tú dale, papá,
7: pero,
1: con cuidado.
7: En centro de Apodaca hay semáforos descompuestos.
1: En el centro
7: ahorita
1: de Apodaca.
7: Aquí por la Laredo voy a tocar acá a este lado de Portal del Norte y está un poco trafiquillo en la carretera Laredo. Así que tomen precauciones. Acá la gente que de este lado ya sabe que es puro trailero y está muy difícil manejar así. Entonces, ahí con cuidadito, la racita por ahí que anda manejando. Y pues saluditos, compadre, aquí ando. Oye,
1: dime,
7: ¿a cuál va a ser la dinámica, la rifa o qué se va a hacer?
1: Ahorita les digo, ¿cómo?
7: Miércoles.
1: En la siguiente les digo.
7: El día del partido, quiero ahí estar ahí haciendo la carnita, la carnita asada. ¿Se va a hacer o no se va a hacer la carnita asada?
1: Se va a hacer la carnita asada.
7: Jerry Coronel. Claro, ahí, sí, pásame el dato, compadre, por favor.
1: Ahorita te lo paso, carnal. Ahorita te digo. En la siguiente les he dicho cómo pueden disfrutar de la carnita asada con el Jerry Coronel. Sí,
7: compadre,
1: ¿qué dice el hombre? ¿Cómo estás,
7: saludos,
1: papá?
7: Saludos, aquí estamos chambeando en las apps. Ya no está lloviendo, ya está tranquilo.
1: Ya
7: la
1: está
7: lluvia.
1: Tranquilito, ¿verdad?
7: Como que hay que tener precaución porque está resbaloso el pavimento. El pavimento. Ánimo.
1: Benditos a Dios, carnal. La tarifa, la dinámica está buena, me dijeron por ahí. Entonces, por favor, ándense, aprovechen los males tiempos, dicen por ahí, que yo no lo considero mal tiempo.
2: Compadre.
1: Ew. ¿Qué pasó?
2: Puños.
1: ¿Qué pasó, Tadeo? Es que, espérate, sigue el audio todavía. ¿Qué pasó, Tadeo?
2: ¿Cómo te llamas? Es que yo no supe tu...
1: Ah, ¿cómo me llamo? No, Tadeo. No, pues sí, si la otra vez le pregunté su nombre, le tuvo que preguntar a su papá, ¿verdad? ¿Qué me espera de mí? De este simple mortal que ni lo ves de la cara, nada más lo escuchas. Me llamo Jared, carnal. ¿No me crees? Te lo confirman, ponen mi nombre no sé cuántas veces en el programa, carnal. Todavía me lo preguntas, me llamo Yaret, Tadeo. Te mando un fuerte abrazo, carnalito. Ay, no, qué Tadeo. Le mandamos saludos. Regreso con más, te voy a dejar con buena música, no le cambies. Te voy a mandar información ahorita, te voy a decir información acerca de cómo disfrutar de la carnita asada con el buen Gerardo Coronel. No le cambies, súbele, aquí suena la que buena, 923.

Pásame su número y yo le marco, chiquitita. Pero bórrame también el número del iPhone porque no quiero estarte marcando, hombre. ¡Ahí te va! Yo sé que tú quieres disfrutar de una velada chida, una velada impresionante al lado de Gerardo Coronel. Este mismito que está cantando Te deseo lo mejor. Este mismito que canta la de Te felicito. Mira más, qué chulada.

0: paren bien la oreja ahora sí, porque este miércoles 24 de junio, ¿quién juega? Pues juega nuestro México, ¿verdad? Entonces, si quieres apoyar a México, verlo ahí en una pantallota y toda la onda, ¿verdad? 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Yo sé que quieres ser parte de esa velada que la Qué Buena 103.7 tiene para ti. 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Yo sé que quieres apoyar a México. Yo sé que quieres estar aquí con la Qué Buena. 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Entonces, informados están Monterrey, informados están Linares. Sale, vale, te voy a dejar con... Vamos a corte, ¿verdad? Regreso en un ratito. En un ratito arrancamos, con la noche de recuerditos. Los recuerditos de la Qué Buena. Súbele, aquí suena.
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0: Ya son las 9:40.

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1: Fierro. Ánimo. De las cumbias originales con mis compas Grupo Frontera
2: y Fuerza Rígida, compadre.
1: Fierro, pues, márquele, compa Carlos.
2: Sí, dale, sí. Dale.

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0: señoras y señores, ya a las 10 de la noche con 16 minutos, estamos de regreso. Oigan, ustedes ya saben lo que pasan los viernes pasadita a las 10 de la noche, ¿verdad? Hoy son los viernes de recuerditos, los recuerditos de...
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0: Échale, empiece a reportar conmigo, 8120-10-137, ahí mirito, me vas a decir, Yaret, yo quiero mi recuerdito. Una canción... ¿De quién? De los invasores de Nuevo León. ¿Por qué? La carnita con la abuela me recuerda mucho a esta rola, hombre. Qué chulada, ¿no? De los Mier. Porque apenitas fui a Santiago y me acordé de los Mier. Nada más así. Y fácil y sencillo, ¿verdad? Ahí merito me pide este recuerdito. 8120-10-137. Tenemos llamada. Bueno, bueno. Bueno.
2: Bueno.
0: Sí, ¿quién habla?
2: Soy María Cristina.
0: María Cristina, ¿con quién quiero hablar?
2: Con Yaret.
0: ¿Con Yaret García?
2: Sí.
0: ¿Cómo está, doña Cristi?
2: Bien, bien, ¿y usted?
0: Bien, todo bien, gracias a Dios. ¿Cómo le fue con la lluvia?
2: Ay, mucha lluvia.
0: No, pues ya sabemos, pero ¿cómo le fue a usted?
2: Pues a mí mal, porque se me fue la luz.
0: ¡Hombre!
2: Apenas llegó hace rato.
0: Sí, ¿cómo cuánto tiempo se le fue la luz?
2: Como unas 2 horas y media.
0: Ay, qué feo, oiga.
2: No, pero mucho granizo, bastante.
0: ¿A poco
2: granizo,
0: sí granizó?
2: Que, híjole.
0: ¿De
2: sí,
0: qué?
2: Cayó granizo aquí.
0: ¿De qué parte nos escucha?
2: De aquí, de la colonia Lázaro Cárdenas.
0: Ah,
2: aquí,
0: ya. Ya
2: pegado con el arroyo Topo Chico.
0: Sí, sí, ya me acordé. Saludos, sí, allá a la Lázaro Cárdenas, está la raza, sí, allá.
2: Muchas gracias.
0: Oiga, pero le fue bien, todo correcto, en orden en su casa, con su familia.
2: Sí, todo bien, gracias a Dios, aquí andábamos todos, pero... Pues bueno, yo estaba sola en ese rato porque mi hermano se fue a trabajar.
0: Ajá. ¿Y qué pasó?
2: Pero, pues todo bien, pero sí, me dio cosa porque sí me dio miedillo.
0: Oiga, ¿dónde trabaja su hermano?
2: Él es chofer de una ruta de camiones.
0: ¿Y qué tal le va ahí económicamente? ¿Le va bien? ¿Le va chido o no? ¿Le va bien?
2: Dice que más o menos.
0: Más o menos.
2: Entrenó también, pero tampoco tan mal.
0: Ah, qué bueno. Ah, para los frijolitos saca, ¿verdad?
2: Pues sí, de perdido, que dicen, para no quedarnos de perdido con hambre, ¿verdad?
0: Claro, claro que sí. Oiga, ¿cuál recuerdito le vamos a poner hoy, doña Cristi?
2: Una de los Mier.
0: Dígame, ¿cuál?
2: Una romántica.
0: ¿Cuál le gusta de los Mier? Es que los Mier tienen mocha, dulcemente enamorada, notas de sociedad, apretadita, la de te amo, creo que es muy romántica.
2: Hay otra que se llama Muñeca de Ojos de Miel.
0: Ah, ¿a poco sí la quieres?
2: Sí.
0: No, pues está bien, doña Cristi, se la vamos a poner. Sí. ¿Sale, vale?
2: Es que yo, bueno, mi esposo me la cantaba varias veces y luego yo, a mi hija cuando estaba más chiquita también le cantaba esa.
0: Ajá, ¿y cómo se la cantaba? ¿Se la cantaba al oído? ¿Qué rollo?
2: Cuando la arrullaba o así, se la cantaba. Le gustaba mucho que la arrullara ya grande, como de 4 o 5 años.
0: Pero usted me dijo que a usted se la cantaba. ¿Sí se la cantaba
2: a
0: usted?
2: A mí me la cantaba así, más o menos al oído.
0: Ay, al oído, así pegadito.
2: Sí.
0: Susurrando.
2: Sí.
0: A ver, ¿cómo le hacía?
2: Decía, ¿cómo te llamas tú? Muñeca de ojos de miel.
0: ¿Cómo le hacía? Es doña Cristi, le voy a poner su recuerdito, ¿sale, vale?
2: Gracias.
0: Doña Cristi, aquí suena.
2: La que buena.
0: Eso. Salud. Qué tremenda, le cantaban en el oído y le hacían. Aquí suena la que buena. Pídeme tu recuerdito.

0: Después de tremenda arrullada que nos metió Doña Cristi con tremendo rolón, ¿verdad? Ay, no, qué canija. ¿Y qué? Ella la quería escuchar porque su esposo se la cantaba al oído y toda la cosa. Échale, 81-2010-1037, puro recuerdito.
1: Invasor de Nuevo León, ponelo mora, compadre.
0: Órale.
1: Lo callaré, qué buena rola, viejo chile.
0: Lo callaré, hoy en la noche el recuerdo, qué chulada. Ya nada más. Y hoy lo callaré. Pero bien callado. No, ya, en serio. Son las 10:23, son las noches del recuerdo. Sonando aquí en La Qué Buena.

0: chale, chale, chale. Son las noches del recuerdo, los recuerditos de la qué buena. ¿Dónde me pides tu recuerdito? Al 81-20-10-103-7. ¿Cuál te vamos a poner? La raza que me está escuchando en este momento. Puras del recuerdo, puras del ayer. 10 años para atrás, papá. Pero quiero que me digan, que justifiquen su recuerdito de que Yaret, ¿sabes qué? Quiero escuchar esta rola. Me recuerda a mi primer amor. Me recuerda cuando me sacaron mi primera muela. ¿Qué sé yo? Échale, 81-20-10-103-7. Ahí me pides tu recuerdo.
1: ¿Qué onda,
0: carnal? ¿Cómo estás?
1: Con este lluvioso. Oye, compadre,
0: dígame.
1: Uno de mis recuerdos, si me puedes poner, por favor.
0: Órale.
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0: Ya rugiste, papá. Ya rugiste, rey. Mi amuleto eres tú. Qué bonita rola, ¿no? Ya nada más. 10 de la noche con 27 minutos. Pídeme tu recuerdito. 81-20-10-103-7. Son las noches del recuerdo de
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0: 10 de la noche con 30 minutos, señoras y señores, estamos de regreso en los viernes del recuerdo.
1: La cumbia.
0: Los recuerditos de la que buena. Hoy nomás. ¿A dónde me pides tu recuerdo? Al 81-2010-1037. Ahí Merillo. 10 años para atrás.
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0: ¿Qué es la bandera?
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3: Coparito.
0: Épale, ¿cómo estás?
3: Esas de una metro.
0: Ajá.
3: La de mi testamento de mi compadre Rigo Tobar.
0: Órale.
3: Ay, papá, esa va a ser mi canción cuando me muera.
0: ¿A poco sí?
3: Aquí andamos, carnal, a darle.
0: Así la neta. Dios no lo quiera, ¿verdad?
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0: Sí podrían llenar chido su testamento naranja. Yo la neta no, todavía no. Porque estoy chiquito, ¿verdad? No, pero es raro que está grande y todavía no lo puede llenar bien. Pero que tú sí, carnal. Y todos. Hoy nomás. El señor Rigo Tobar. Su gran delegado. Reunió un chorro de personas en el río Santa Catarina, aquí en Monterrey. Y toda su buena música, ¿verdad? Son los viernes de recuerditos. Los recuerditos de la que buena.

0: testamento, ¿verdad? Les dejó caricias y buena, no sé qué, y esto que lo otro, ¿verdad? Saludos a toda la raza. Al buen Edgar. No, pues ya sé, canijo, mendigo. Les vas a dejar pura caricia y puro beso, ¿verdad? Échale, 81-2010-1037. Ahí me pides este recuerdito. ¿Cuál te ponemos? ¿De quién te ponemos?
1: Mueve, nena, ese botecito.
2: Te amo, mi amor. Un recuerdito de duelo.
0: ¿A poco sí? Escuchado, productor. ¿Le creemos o no le creemos? Yo digo que no, ¿verdad?
3: Bailamos, nena.
0: Te voy a dejar con una música. Se llama Veneno. Sí, sas. Hoy en la noche del recuerdo, los recuerditos de
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0: 10:34.

0: bien venenosa que ella, ¿verdad? Te voy a dejar con un corte rapidísimo. No le cambies, son las noches del recuerdo. Estos son los recuerditos de...
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0: Nos vamos una tras otra. Échale. 81-2010-1037. Puras del recuerdo. Puro recuerdito de La Qué Buena. ¿Cuál te ponemos?
9: ¿Qué onda, mi Yaren Borghetti?
0: ¿Qué onda, carnal? ¿Cómo estás?
9: De esos recuerditos, ponme la de tu falsa traición. De Sonido Master. Esa me llega hasta el higo.
0: No, hombre. Hasta ya merito, ¿verdad? Lo bueno que está el hígado y no te llega a otra parte, porque imagínate, te dolería más, canijo. Te voy a dejar con buena música. Son las noches del recuerdo. Pídeme tu recuerdito. 81-20-10-1037. Buena música. Aquí suena.
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0: estamos de regreso. 10 de la noche con 44 minutos. Puras del recuerdo. ¿Cuál te ponemos? Nos vamos una tras otra. ¿Qué dice la bandera? ¿Dónde andan?
1: ¿Qué tal, Yare?
0: Buenas noches, carnal.
1: ¿Cómo estás?
0: Dígame.
1: Te mando un saludo, hermano.
0: Ajá.
1: Quiero ver si me puedes poner la canción, la de Te voy a amar de pesado.
0: Ajá. ¿Por qué?
1: Porque fue cuando me casé con mi esposa en el 96.
0: Ajá. Después.
1: Fue como nuestra canción. Gracias, hermano. Un saludo y buena vibra a todos los regios. Aguas con el agua.
0: Aguas. Saludos, mi Juan Carlos. Hasta Tijuana, carnal. Es que siempre que me habla, como que se escucha que andas bien agüitado, carnal. Como que te anda llevando la que te trajo, hombre. ¿Qué pasa? Ponte alegre, happy, mira, feliz, feliz, feliz, hombre. Feliz. Ya está, carnal. 10:45.

0: Buenas noches, amigo. Buenas noches.
1: Buenas, carnal, ¿cómo estás?
0: Complázame con la bonita canción de...
1: Órale, ¿de quién?
0: La Fuerza del Corazón. No recuerdo quién la canta.
1: Los Reyes del Camino, carnal. Los Reyes del Camino son ellos. Ya nada más. Echa tu recuerdito, 81-20-10-1037. Ahí me lo pides. 10-48, aquí suena la que buena.

0: 50, 10 con 50, una tras otra, papá. Hay tiempo todavía, sí hay tiempo, ¿cómo de que no? Hay tiempo. Échale, igual te ponemos 81-20-10-103-7. Puro recuerdito, puro recuerdito. Puros aquellotes, hombre. Épale. ¿Cómo estás, papá? ¿Qué dice el Ángel Gaitán?
1: Ya vamos a otro evento. A lo mejor no es tanto que la gente sepa ni que ustedes sepan tampoco, pero pues bueno, aquí ando informando ahorita que ya gracias a Dios ya no está lloviendo, ya nada, está bueno el camino. Excelente. Le estaría bueno para ir prendidos a agüita de coco para matar la sed. No sé si ya la puso, pero complázcame con esa cancioncita para ir bien activados en este viernes social.
0: Ya rugiste. Oye, qué chula rola. Saludos, mi Ángel Gaitán. Viene más. Y para pura matar la sed, ¿verdad? Qué chulada. Son las 10:51, son las noches del recuerdo. Los recuerditos de qué. De la que buena.

0: Y así se va toda la canción, vean, ¿no? No dice otra cosa, vean, no dice otra, no le cambia de sabor al agua o algo mínimo, algo, ¿no? Agüita de melón, ¿no? Agüita de piña colada, agüita de frutas de la Michoacán, ¿no? Algo, no sé, ¿no? 81-20-10-103-7. Puro recuerdito, papá. Puro vaquillote. ¿Qué onda, papá? ¿Cómo estás?
1: Hoy es completo una canción del recuerdo. Ajá. La de nuestra canción. Ajá. De la mafia.
0: Órale.
1: Para cerrar con broche de oro.
0: Ah, caray.
1: Aquí suena la qué buena con mi compadre el Jared. Y que pases buenas noches y bendiciones, compadre.
0: Aquí suena la qué buena, carnal. Saludos, mi hermano. Excelente noche, el buen Raúl. Oye, carnal, ¿para cerrar qué o qué? Yo acá no, hasta la 1, 2 de la mañana me voy, hombre. Tú tranquilo. Ellos son la mafia. Se llama de nuestra canción. Son las 10:54. 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

0: Pues que resulta que sí, que siempre sí tengo que cerrar temprano el changarro, hombre. Uno que así, uno si quisiera quedar más tiempo. Familia, ya ha llegado el momento de despedirnos. ¿Una más o qué? ¿Me da chance o qué, productor? ¿Seguro?
1: Padre Lloret, ¿cómo estás?
0: Épale, ¿cómo estás, carnal?
1: Una del recuerdito.
0: Ah, ¿cuál?
1: Pero no me acuerdo del título, hermano. Sí, es de Jennifer Peña y de Amy Quintanilla.
0: Órale.
1: ¿Te acordarás?

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1: Fiebre mundialista está aquí, pero ojo, haz que ruede el balón y no tus gastos.
2: Si quieres saber cómo evitar que la pasión mundialista te deje fuera del juego, quédate en la Revista del Consumidor Radio.
3: Revista del Consumidor.
2: En la actualidad, crear nuestras propias tecnologías domésticas es la opción ideal para elaborar productos básicos con ingredientes de calidad y muy accesibles.
1: Lo mejor, no tenemos que buscar por horas lo que necesitamos, ya que lo encontramos en tiendas de materias primas y droguerías. Por eso vamos a preparar nuestro propio shampoo para lavar el auto. ¡Manos a la obra!
2: Recuerda que cada receta está aprobada por el Laboratorio Nacional de Protección al Consumidor. Los ingredientes que vamos a utilizar para hacer 750 mililitros son: una taza de agua purificada, una pizca de colorante vegetal azul, una cucharada sopera de cera de carnaúba, dos tazas de lauril éter sulfato de sodio y cuatro cucharadas soperas de polisorbato 20.
1: También vamos a necesitar los siguientes utensilios: una taza medidora, una cacerola con capacidad de 2.5 litros, un embudo, una cuchara sopera y una botella de plástico de 750 mililitros con tapa. Su preparación nos va a tomar nada más y nada menos que 25 minutos. Sin duda, una gran ventaja.
2: Para poder elaborar nuestro champú para auto, comenzamos vertiendo el agua en la cacerola y la calentamos. Una vez caliente, agregamos polisorbato 20 y revolvemos. Cuando el agua esté a punto de hervir, agregamos una cucharada sopera de cera de carnaúba. Agitamos hasta que se incorpore por completo y dejamos hervir durante 3 minutos. Retiramos del fuego, agregamos el lauril éter sulfato de sodio y removemos suavemente. Después incorporamos el colorante y mezclamos hasta que el color sea uniforme.
1: Por último, con ayuda del embudo, envasamos nuestra mezcla en la botella de plástico y colocamos una etiqueta con el nombre del producto, la fecha de elaboración y de caducidad. En este caso, considera que su tiempo de caducidad es de 6 meses. Finalmente, pero no menos importante, hay que guardarlo en un lugar fresco y seco, fuera del alcance de niñas y niños. ¡Y listo! Tenemos nuestro propio shampoo para auto. Para usarlo, toma en cuenta que para 10 litros de agua se deben disolver aproximadamente 15 mililitros de shampoo. Al final del día, apostar por las tecnologías domésticas no es solo una forma de ahorrar, es tomar el control de lo que consumimos.
2: Si quieres aprender a preparar otras tecnologías como crema de cacahuate, gel para el cabello o jabón líquido corporal, puedes visitar nuestro canal de YouTube, Profeco TV.
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2: La fiebre por la Copa Mundial de Fútbol 2026 ya está aquí y con ella la emoción llega a su punto máximo. Seas aficionado o no, el ambiente festivo invita a participar en celebraciones que, sin planificación, pueden desbordar tu presupuesto.
1: Entre las suscripciones para ver los partidos, la playera oficial o las salidas con amigas y amigos, los gastos se pueden elevar. Por eso, consumir de manera inteligente te permitirá disfrutar la intensidad del torneo sin poner en riesgo tu estabilidad económica.
2: No se trata de no gastar, sino de hacerlo con conciencia. Si vas a comprar productos alusivos con responsabilidad, evita hacer gastos con cargo a tu tarjeta de crédito. Además, para que tus finanzas no reciban una tarjeta roja, considera las siguientes reglas del juego.
1: Establece un presupuesto y define cuánto gastar en artículos y celebraciones sin descuidar tus gastos fijos. Compara precios antes de comprar y elige siempre establecimientos formales.
2: Guarda tus comprobantes, ya que son tu única defensa para cambios, devoluciones o aclaraciones. No olvides que la propina es opcional, ya que es una gratificación voluntaria por el servicio, no un cargo obligatorio.
1: Reflexiona antes de gastar y pregúntate si realmente necesitas el producto o si el lugar donde verás el partido justifica el gasto. Disfruta sin la camiseta oficial. Puedes vivir la emoción del fútbol sin necesidad de gastar de más.
2: Y hablando de camisetas, puedes consultar los costos de los productos oficiales en diferentes establecimientos en el programa ¿Quién es quién en los precios? Pero el precio no es lo único que debes vigilar. En plena fiebre mundialista, las imitaciones y los productos de baja calidad están a la orden del día. Por eso, si vas a comprar algún producto, revisa la calidad de los materiales. Examina las costuras, acabados y resistencia para detectar productos de baja calidad.
1: También verifica el empaque, ya que los artículos originales tienen sellos, hologramas y etiquetas de licenciamiento oficial de las marcas deportivas. Fíjate bien en la nitidez, la calidad de impresión y ortografía de las etiquetas. Las imitaciones suelen tener errores o empaques deficientes.
2: Recuerda comprar en tiendas o distribuidores oficiales. Es la forma más segura de garantizar la autenticidad del producto y hacer valer tu garantía. No te confíes. Aunque la compra sea digital, no debes de bajar la guardia.
1: Para evitar fraudes en tus compras en línea, toma en cuenta las siguientes recomendaciones. Compra en sitios seguros y verifica que la dirección comience con https://. Tenga certificado de seguridad vigente y ofrezca métodos de pago confiables.
2: Comprueba la identidad del proveedor. Asegúrate que el comercio tenga domicilio físico, teléfono, correo electrónico u otros medios de contacto. Consulta la reputación de la tienda y busca opiniones o referencias de otros compradores antes de pagar.
1: Lee los términos y condiciones. Hazlo para evitar sorpresas y conocer las políticas de envío, cambios y devoluciones. Analiza la descripción del producto y revisa materiales, talla, colores y dimensiones. Compara las imágenes con el original y verifica que el número de modelo coincida. Desconfía de las gangas, ya que si el precio está muy por debajo del valor de mercado, es una señal de alerta.
2: Para compras en línea más seguras, consulta el monitoreo de tiendas virtuales ingresando a www.profeco.gob.mx/tiendas-virtuales. Ahí te decimos si el comercio es transparente con sus medios de contacto físicos, métodos de envío, precios claros en moneda nacional y políticas de cancelación.
1: Ya para cerrar, recuerda que la Ley Federal de Protección al Consumidor, en su artículo 12, establece que el proveedor tiene la obligación de entregar factura, recibo o ticket de compra. ¡No te vayas sin él! ¡Es tu respaldo! Recuerda que no necesitas gastar en exceso para disfrutar del mundial. Vive la emoción del fútbol con un consumo responsable.
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2: En los deportes, Brasil consiguió su primera victoria en el Mundial al derrotar 3-0 a Haití. Vinicius fue la figura del encuentro con una asistencia y un gol, guiando a la verde-amarela al liderato de su grupo antes de enfrentar a Escocia en la última jornada. Japón confía en dar un paso importante rumbo a la siguiente ronda del Mundial. Koki Okawa aseguró que los samuráis azules cuentan con una plantilla más sólida que Túnez y están preparados para enfrentar las condiciones climáticas. Los nipones buscan su primer triunfo del torneo pese a la baja de Takefusa Kubo. En los deportes, Daniel Santillán.
1: Nacional.
3: Al menos 8 pasajeros de una combi y el conductor de un taxi por aplicación resultaron heridos la noche del viernes cuando 2 vagones cisterna se desprendieron de un tren e impactaron los vehículos en Tultepec, Estado de México. Los afectados fueron trasladados de inmediato para su atención médica. 3 personas fueron detenidas en Oaxaca por su presunta participación en el secuestro simulado de la alcaldesa de Tenancingo, Nancy Nápoles Pacheco. Además, Morena suspendió sus derechos partidarios e inició un procedimiento sancionador mientras continúan las investigaciones. Tras las lluvias, los vientos intensos y las descargas atmosféricas registradas en Nuevo León, la Comisión Federal de Electricidad informó que se vio afectado el suministro eléctrico de 284,000 usuarios. Hasta el momento, el servicio ha sido restablecido al 96%.
1: Editorial.
3: El fatídico autogol. Así titula el narrador y cronista Javier Velasco su columna Pronóstico del Clímax, donde compara los autogoles en el fútbol con los errores personales, destacando cómo las equivocaciones suelen pesar más que los logros y cómo la derrota puede convertirse en una fuente de aprendizaje. Léala hoy en la página 3 de nuestro periódico Milenio Nacional en su versión digital o impresa.
1: Internacional.
3: Una embarcación con migrantes volcó frente a la costa de Libia, dejando 51 personas muertas o desaparecidas, según un grupo de monitoreo. Al menos 10 sobrevivieron y se recuperaron 11 cuerpos, mientras continúan las labores de búsqueda en el mar Mediterráneo.
1: Salud.
3: En México, el uso de pantallas supera las 7 horas diarias en promedio, generando el llamado uso problemático. Expertos advierten que puede afectar la salud mental, el sueño y la vida social, además de mostrar señales como ansiedad, impulsividad y aislamiento.
1: Tras los famosos.
4: Alfonso André de Caifanes reveló que la clave de su vigencia es el fuerte compromiso.

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no saben qué fregado día vive, bueno, pues yo se lo digo, siendo las 11:14, para mí siempre es un placer saludarle. Prieto casado, ¿cómo le va? Espero que muy bien, espero que al 110, porque en Monterrey la estamos pasando rico con este clima nublado, 26 grados centígrados al sur de la ciudad.

0: quedó el hueco allá en donde lo que era Podaca. Vamos a ver qué pasa. Cuidado con el bache gigante donde era Podaca. No se enoje, gente de Apodaca. Pues yo soy de Apodaca, güey, pues por eso lo digo. Se nos fue la luz. Se nos fue la luz también a la raza. No, no pudimos encontrarla. Oigan, les cuento algo, fíjense. Yo algo muy curioso, era un huerco yo estúpido y tarado. Había un vecino, que le mando un saludo, don Manolo, que vivía al lado de mi casa, literalmente. Entonces, cuando se iba la luz, él me decía, bueno, yo salía, ya ve que siempre hay una junta y te das cuenta de qué vecinos tienes hoy en día. Y antes dices, ¿quién es ese güey? Ah, pero llega y se va la luz. ¿Cómo está, vecino? ¿Usted también se le fue? Pues no estás viendo que está toda la cuadra oscura. ¿Para qué le preguntas si se le fue o no se le fue? Bueno, el chiste es que en esa salida para observar si a todos se les fue la luz, pues salían todos los vecinos y se asomaban. Había uno que salía en su bici. Entonces me decía, le decía yo, ¿a dónde va? Me decía, voy por la luz. Yo decía, ¿dónde va por la luz? Voy por ella, pues anda, es que allá se fue lejos, voy por ella. Entonces, como 2 años de mi vida, yo pasé pensando que don Manolo iba por la luz y regresaba porque él era el culpable de que regresara. Era un chamaco idiota, sí, yo lo sé. Final inocente, ¿no? ¿Cómo está usted? Espero que allá en su casa, en su domicilio, no le haya ido tan mal con la lluvia. Si se le fue la luz, pues que se le haya ido poquito. También llegué a escuchar hasta noticias en donde, sobre todo en Facebook, en donde tuvieron que pagarle 1,500 pesos a esta comisión que se encarga para que le pusieran la luz. O sea, ¿cómo por qué? ¿Yo por qué tengo que pagar por un servicio? Aparte, por un servicio que se supondría debería de tener. Bueno, así nos tocó vivir, mis estimados. De esta manera comenzamos esta hora en la que te acompaño, en la que tú me puedes decir buenos días, porque la siguiente ya solamente son buenas tardes. Mucho, mucho que hablar. Noticias de este evento mundialista. México ganó. ¡Grítenle, morrillos! Y más. Pero miren, vamos a un corte comercial y enseguida regresamos porque también tenemos promociones bien chidas y otras cosas que platicarles. Sale corte comercial y vuelvo con ustedes. 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

0: placer saludarle y acompañarle en esta mañana. ¿Cómo le va? Ya le pregunté ahorita que cómo le fue con la lluvia. Vamos a escuchar los audios de la gente que se está reportando por acá en el 81-20-10-1037, porque sí, estamos completamente en vivo. Así que usted, yo ya lo saludé, le toca saludarme a mí, platicarme cómo le fue con el aguacerazo. ¿Le llovió? ¿Se le fue la luz? ¿Se le descompuso el clima? ¿Se le aguadaron los hielos? ¿Se le echó a perder la comida? Un tip que yo le voy a dar es que cuando se le descomponga el refrigerador, que muy probablemente ya lo sepa, es ponga todas las cosas en el congelador hasta que llegue de nuevo la luz, porque no sabe si la parte de abajo está enfriando o no va a enfriar, mejor dicho, mejor póngalo donde está bien frío y así ya los frijoles no se le van a echar a perder y van a oler rancio. Vamos a ver qué dice el público, los escucho. 81-20-10-1037.
1: Hola Jorge, soy Valentina.
0: ¿Qué onda?
1: Te venimos escuchando yo y mi papá, y porque mi hermana se quedó dormidita.
0: ¿Qué? ¿Cómo, Valentina, que se quedó dormida? Anda de floja. Valentina, mira, vamos a apoyar a la selección este próximo miércoles, tanto aquí en nuestro sentir, ¿verdad? Como en otros lados. Así que yo te quiero escuchar así, mira, como Lupita TikTok. No sé si ya escucharon esta canción ustedes de Lupita TikTok.
2: México.
0: Chiquete boom, a la boom bomba. Chiquete boom. Porque ya pasamos. Valentina, ya pasamos. Estoy contento, amigos. Ya estamos dentro de los 16avos. Todos así.

bueno, bien bueno. ¿Ya lo habían escuchado? Pues es que toca eso, ¿verdad? Celebrar a México. Y también vamos a estar apoyando a México nosotros el próximo miércoles. Ya escuchó usted el promo con Gerardo Coronel. Así que si usted quiere venir a echarse una buena carne asada y apoyar a México, pues usted puede venir a las instalaciones de Multimedios. Por supuesto, vamos a estar...

0: amigos que le ponen amablemente la que buena para escuchar qué buena música con Jorge Amaya. Pues, ¿lloverá hoy o no va a llover? Platícamelo, tiene la duda también.
1: Ámate que va a llover, cuidado.
0: Parece que va a llover en la ciudad. 26 grados al momento. Y sí, señoras y señores, hay mucha probabilidad. 65% de probabilidad de lluvia en la ciudad. Más por la tarde. Es decir, por allá de las 4, 5, 6, 7 de la tarde va a estar lloviendo. Y si se pregunta usted, oiga, pues yo traía plan de ir al Fan Fest, ¿estará abierto? Hasta el momento no se ha reportado un comunicado oficial en donde digan que sí va a haber un Fan Fest. Al parecer, no me haga mucho caso, van a abrir las puertas hasta las 5:30 de la tarde. Todo esto dependerá, esto es información extraoficial, no es oficial. Pero al parecer, pues hay cosas que no se van a poder realizar. Esto dependerá de cómo evalúen las personas que están encargadas de este evento. Pero lo que sí es que en la ciudad va a llover. Así que parece que va a llover. Sí, es un hecho que va a llover. Bueno, racita, me voy a ir a más y ahorita sigo platicando con todos ustedes para seguir escuchando sus audios. Mándese un mensajito en el 81-2010-1037 desde El Salvador. De hecho, nos están mandando mensaje y apoyando también a México. Buenos días, México ganó. Es correcto, México ganó. Y yo me voy a un corte para regresar en un momentito más y seguir platicando, ¿va? Corte comercial. Regreso. 11:30

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0: negativos. La verdad. La verdad, yo fui, yo estuve ahí, yo me lancé, yo fui a rostizarme y a estar ahí como si fuera una sardina en, metida en una lata entre todos así. ¡Ay, hijo de su mecha! Con un calor, raza. No, no, no, no, ¿qué le cuento? Se salió un poco de las manos, sí. ¿Hubo sobrecupo? Sí, porque dijeron que fueron más de 120 mil personas. Y yo les creo, usted vio la foto oficial desde el dron, o sea, estaba completamente lleno a reventar en los tres escenarios en donde supuestamente, bueno, en donde hay pantallas y en donde se presentan los artistas que van. Después estuvo Genitalica y se empezó a vaciar un poco, pero estando ahí, gente, aparte de que nos tocó un calor de 41 grados centígrados, según 41 grados centígrados el termómetro, pero 45 grados.
1: ¿Cómo llegó a Monterrey?
0: 45 grados de sensación.
1: Hasta mero arriba.
0: Y sí se puso de fiesta, se hizo canon.

0: hombres sombrerudos tirando fiesta después de que la selección ganó. Yo ya no sé si gritamos los goles a fuerza o de verdad los sentimos, porque nomás era como... ¡Ah, la bestia! Mucha gente se fue al primer tiempo, al inicio incluso de este partido. Pero mira, yo les voy a decir algo, como dicen por ahí. Esto solo lo vamos a vivir una vez. Yo convenciendo a mi compa de que vaya a meterse al caldo de gente. Solo se vive una vez, carnal. No vas a tener la misma edad y muy probablemente después, 70 años después, tú vas a vivir un mundial, pero no como hoy. Lo que sí tengo que decirle yo es que la experiencia no fue grata, al menos en la hora del partido. Ya después que se vació un poquito, sí, un poquito mejoró, hubo un despapalle y aparte ya hubo más espacios donde por lo menos existir. Eso sí tengo que decírselo. Desde la oportunidad, cuando no haya tanta afluencia, yo creo que esto nos va a servir de lección a todos para los que querían ir. Nos ganó el FOMO, o sea, nos ganó el querer estar ahí y no perdérnoslo. Eso fue lo que sucedió y no pasa nada, porque ¿cuándo vamos a tener otro mundial? ¿Cuándo vamos a tener otra Copa del Mundo? ¡Nunca! No sabemos. Y la neta es que viendo videos de otros fanfest, pues la verdad es que ninguno se le compara a México, carnal. ¡Esa es una realidad! O sea, no hay otro fanfest mejor que el que tenemos aquí en nuestra ciudad, en Monterrey, en Guadalajara. La Torre de Vasos, él quiere volar. Ya hicieron volar a los reporteros, ya vimos el récord de los vasos, ya vimos que se llenó en Guadalajara, en Ciudad de México, pues ahí están con la fiesta de cada partido que les toca vivir. No, yo no me quiero imaginar, güey, lo que hubiera pasado si hubiéramos tenido un juego aquí en Monterrey. Ya sé que hubiera pasado, muy probablemente algo parecido a lo que sucedió hoy. Pero ahora imagínate que ganemos y quedemos campeones del mundo.
1: Eso me da mucho sentimiento y ganas, o sea, de imaginarme el escenario. ¡Ay, qué!
0: ¿Y si sí? ¿Y si sí?
2: ¡Mi George!
0: ¡Anda, loco!
2: Saludos acá desde la península de Apodaca.
0: ¡Saludos!
2: Acá donde se extinguieron los dinosaurios de ayer. Ah, saludos para todos. Saludos desde el doctor Arroyo.
0: Saludos para los sobrevivientes de Apodaca, güey. Saludos para todos los que pudieron sobrevivir. A ver, vamos a ver qué dice este vato. Bueno,
3: te faltó mencionar el tiempo de vals, 1, 2, 3, 1, 2, 3.
0: Ah, por supuesto, güey, pues ahí andaba yo. Si usted va a buscar tiempo de vals ahí en Facebook o en cualquier red social y salgo yo, etiquéteme, ya lo hicieron muchos. Ahí salgo en uno de esos videos bailando tiempo de vals. Qué hermoso, qué orgullo. Ya me voy al chori. Ahorita regreso en la siguiente hora, porque ya viene la canción que describe tu mood de hoy. Voy a poner tiempo de vals en la canción que describe mi mood.
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0: placer acompañarle en esta última hora en la que me quedo yo con usted.
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0: Y vámonos de lleno, ya, ya. Cállense todos, cállense todos. Ha llegado el momento de decirle cómo van los equipos en este mundial. ¿Entendido? Va.
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0: Señores, en este momento se está jugando el Países Bajos contra Suecia, es decir, Holanda. Y no los que nos comemos bien helados, no, eso no. Holanda contra Suecia y al momento, ¿cuántos goles cree usted que lleva Holanda? 4 goles. ¿Y cuántos cree que llevan nuestros suecos? Ah, porque ya muchos de aquí nos convertimos en suecos. Yo no creo que en Suecia tengan la uña enterrada, güey. Yo no creo.
1: Hay que llenar copa.
0: Yo no creo que en Suecia le deban a la copa.
1: Hay que luchar.
0: Yo no creo que en Suecia se le vaya la luz o desaparezca algún municipio. Yo no creo. 4-0 va hasta el momento Holanda contra Suecia, minuto 56. Aguas, aguas, porque Suecia en una de esas le da la vuelta. Pero para su casa. Y hoy también hay partidos. Alemania contra Costa de Marfil en punto de las 2 de la tarde para que usted ponga a enfriar las caguamas, como siempre se lo digo. Y al ratito también hay partido porque juega Ecuador contra Curazao a las 6 de la tarde. Y a las 10 de la noche se juega el partido número 1000 en la historia de los mundiales, que va a tener sede, ¿dónde cree usted? Nada más y nada menos que aquí en Monterrey, en el Estadio Monterrey, se juega el Túnez contra Japón. A las 10 de la noche hay partido aquí en Nuevo León.

0: Ya se la sándwich, pongan mucha atención porque aquí le traemos todos los detalles de este evento mundialista. Paren todo porque vamos a comenzar con la canción que describe su mood de hoy. Y, como es costumbre, comienzo yo.
1: ¿Qué tenemos, DJ, rápidamente?
0: Hoy... como en aquel video viral en el que salgo... feliz y contento de la vida, disfrutando del FanFest, cuando vino nuestro padre, el padre de todos nosotros, hermanos, bailando con mis hermanos.

canción describe su mood de hoy? Anda triste, agüitado, cansado, hambriado, feliz, contento, más o menos. Anda tirando pa'l monte. Usted dígamelo en el 81-20-10-103-7. ¿Qué canción describe su mood de hoy? ¡Ojo! Cualquier género, abiertos al reggaetón, a la salsa, al grupero, al regional, al norteño, al tatado. Porque una canción no tiene género. Bueno, sí tiene género, pero no define cómo está usted. ¿Qué dije, güey? Ya cállate.

¿Sabe cuál también es mi mood de hoy? Hombre, güey. Mi compadre Gerardo Coronel, que lo vamos a tener aquí en las instalaciones de Multimedios el día miércoles a las 7 de la tarde. O 7 de la tarde noche, o 7 de la noche, no sé cómo.

¿Le va a caer o no? No, no, no. Usted tiene que venir a apoyar a México aquí en las instalaciones de Multimedios. Y aparte echarse un palomazo con Gerardo Coronel, porque no se dice...

0: tener pues precaución porque puede encontrar un buen lugar al venir para acá y registrarse durante los turnos en vivo. Si usted quiere asistir, espera las dinámicas de nosotros porque vamos a estar apoyando a México con una carnita asada. Así que usted ya lo tiene claro.
1: Ese
0: también es mi mood de hoy porque me acabo de enterar que viene el Gerardo Coronel, perro. O así, mira. Me güey. Me dieron ganas de. Se prendió el cerro, güey. Se prendió el cerro. Ese es mi mood de hoy. Usted me dice en el WhatsApp cuál es el suyo. Mande su mensajito. Me voy a ir

0: De modo, así es la vida, carnal. Es la vida. Te regreso con ustedes. Muy buenos días. Ah, no, ya son tardes. Ve cómo me confundo. 12:23.
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10: Para toda la palomía que viene de mi pueblo de Edimburgo, bienvenidos a Houston, ¿ok? Por eso, amigos, cumbia, lleva por nombre Obsesión, comadre.

Saludo para los tres. Oigan, vamos a continuar con la canción que describe su mood de hoy, porque nos estaban diciendo: hoy la canción que me define mi estado de hoy sería El Gavilán de Peso Pluma versus

0: también es el siguiente. Como hoy juega Japón. Hoy mi mole es el siguiente. Hoy gana Japón el partido número 1000. El partido en el que se hace homenaje a la FIFA. Hoy gana Japón. Por cierto, ¿qué pensarán de nosotros en Japón, Paul? Debe ser bueno lo que piensen en Japón, Paul. También, el mood que describe a las personas. Hoy, ¿cuál es? 81-2010-1037. Dígamelo. Ah, perdón, le apagué. Burro.
1: El mood de hoy es... A mí la canción que me define el mood de hoy es 701 con el Panther Bélico.
0: Claro que sí, 701 con el Panther Bélico. Vámonos.

¿Por qué escucha tan feo? ¿Soy yo? A ver. ¿Ya se me descompuso esta mugre o qué? Perdón, era.

0: Una influencer coreana sufrió este acoso de parte de una persona porque hizo el signo como si estuvieran los ojos rasgados. Esto se hizo viral y esta muchacha coreana fue invitada por la FIFA a un partido de este evento por este signo o símbolo de racismo que hizo, sí, una persona que estuvo en el estadio de Monterrey. Eso es verdad, por si usted no lo sabía.
1: Pero qué pensarán de nosotros en Japón, Pom.
0: Vamos a ver qué dice el público todavía. La canción que describe su mundo hoy. Bueno,
2: ¿qué onda, mi Josh? Que me faltes tú, de Ángel Montoya.
0: Claro que sí, que me faltes tú, de Ángel Montoya. Ángel Montoya. No me faltes tú, se llama, güey.

Siga enviando usted su mensaje al 8120-10-1037. Solo tengo algo que decirle para toda aquella persona que tenía pensado o planeado ir con en familia o solito al FanFest o en pareja, qué sé yo. Pues ya hay cambios en la programación. Ya le mencionaba en la mañanita que no había comunicado. Bueno, pues ya lo hay, ya los grupos, como la costumbre, publicaron este comunicado que les voy a leer para que usted le ponga mucha atención. Sábado 20 de junio, las actividades del FIFA Fan Festival de Monterrey para hoy, sábado 20 de junio, se desarrollarán de la siguiente manera. A las 5 de la tarde se abrirán las puertas, apertura de puertas. 6 de la tarde, transmisión del partido Ecuador contra Curazao. También va a haber área de food y más. Transmisión del partido Túnez contra Japón en punto de las 10 de la noche. Debido a las afectaciones registradas en el escenario live a consecuencia de la lluvia y el viento del día de ayer, la presentación de El Gran Silencio programada para hoy no podrá llevarse a cabo. Asimismo, se informa que las presentaciones serán reprogramadas en las siguientes fechas. El Gran Silencio, que hoy ya no se va a poder presentar, se presentará el día julio 2. El 2 de julio estará El Gran Silencio. Y si usted se preguntaba por grupo La Costumbre, que ayer no pudo estar por estas afectaciones del clima, estará el día julio 7. Costumbre el día julio 7. Y las actividades del día de mañana, domingo, se llevarán a cabo con la programación previamente anunciada. Agradecemos su comprensión. Pues ahí está para todas las personas que tenían...

0: para despedirme, pero seguimos con la canción que describe su mood de hoy. Ponga atención a este promo.
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1: Señoras y señores, les traigo el minuto a minuto. Al momento, el equipo de Países Bajos, 5-1 de los suecos. Desafortunadamente los suecos no pudieron más y están metiéndole una goliza tremenda para el olvido, ¿no? Entonces, Países Bajos, un referente de Europa que se dice que también es favorito para llegar a la final o por lo menos estar ahí en las últimas instancias. También hoy hay partidos para que usted lo tenga en cuenta. Hoy en punto de las 2 de la tarde juega Alemania contra Costa de Marfil. A las 6 de la tarde Ecuador contra Curazao, que se va a estar transmitiendo en el Fan Fest como se lo platicaba. Y también el Túnez Japón, el partido número 1000 aquí con sede en la ciudad de Monterrey en punto de las 10 de la noche. Túnez contra Japón, así es como está el cotorreo hoy en este evento mundialista. Y yo me voy a tener que retirar, mis queridos amigos. Hay mucho que decir, mucho que platicar. 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Señoras y señores, me tengo que despedir. Mi nombre es Jorge Amaya. Usted no conoce mi red social, pues se la platico. @jorge.amaya. Ahí me puede seguir. Y también no se olvide. Es más, en este momento, sígame, búsqueme. Búsqueme. @jorge.amaya. @jorge.amaya. Deme seguir. Y ahí estamos conectados. También siga las redes sociales de La Qué Buena. @quebuenamty. En todos lados. Instagram, TikTok y X. Y Qué Buena Monterrey en Facebook. Para que se entere de todas estas promociones que le estoy platicando. Me tengo que retirar, pero nos escuchamos el día lunes en punto de las 6 de la mañana hasta las 10 en para arriba. Pero por lo pronto yo me despido de Qué Buena Música. Para mí siempre es un placer acompañarle. Recuerde que lo quiero harto. Y nos escuchamos en la semana. Bye, bye.

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1: Túnez contra Japón marca historia en las Copas del Mundo. A realizarse el partido número 1000 en el Estadio Monterrey en punto de las 10 de la noche. El resto de la jornada mundialista la componen los encuentros Alemania contra Costa de Marfil en punto de las 2 de la tarde y a las 6 de la tarde Ecuador contra Curazao. La selección mexicana de fútbol ya prepara el duelo contra Chequia del próximo miércoles al regresar a jugar a la Ciudad de México. La buena noticia para Javier Aguirre es que recupera a César Montes tras el partido de suspensión luego de su expulsión ante Sudáfrica. Se prevén algunos movimientos en el equipo tricolor de cara a dicho compromiso, ya con la calificación en la bolsa. Todo esto en mediotiempo.com. En deportes, Jesús Zapata Rodríguez.
0: Nacional.
2: El colapso de una vivienda dejó una mujer lesionada y un joven sin vida en la alcaldía Cuauhtémoc, en Ciudad de México. El derrumbe, presuntamente por humedad y deterioro, movilizó cuerpos de emergencia que rescataron a la víctima y recuperaron el cuerpo entre escombros. Localizan con vida a don Fermín Aguilar, de 80 años, tras permanecer desaparecido casi 72 horas en la selva de Quintana Roo. Fue hallado con deshidratación y trasladado para atención médica gracias a un operativo conjunto de autoridades y voluntarios. La Coordinación Nacional de Protección Civil exhortó a reforzar medidas de autocuidado ante intensas lluvias este fin de semana. Se prevén fuertes lluvias en estados como Nayarit, Jalisco y Zacatecas y sugieren seguir indicaciones oficiales. Autoridades aseguraron 270 kilos de cocaína en el puerto de Manzanillo, Colima, hallados en 268 paquetes dentro de un contenedor durante la descarga de un buque. Dos hombres en condición migratoria irregular quedaron a disposición de las autoridades.
0: Editorial.
2: El vínculo de la vergüenza, así titula el periodista José Luis Martínez su columna El Santo Oficio. Destaca que la vergüenza puede ser un vínculo más fuerte que el amor hacia un país y reflexiona sobre hechos de la vida pública que generan desilusión en México. Léala hoy en la página 1 de nuestro periódico Milenio Nacional en su versión digital o impresa.
0: Internacional.
2: Irán anunció el cierre del estrecho de Hormuz en respuesta a ataques de Israel en el sur de Líbano y acusó a Estados Unidos de incumplir acuerdos. Advirtió nuevas medidas y continúan las agresiones en medio de enfrentamientos que dejaron muertos y tensan el alto al fuego.
0: Salud.
2: Durante primavera y verano en México, el uso de aire acondicionado ayuda a mitigar el calor, pero su uso inadecuado puede causar problemas respiratorios, irritación, deshidratación y contracturas. Especialistas recomiendan regular la temperatura, limpiar filtros, hidratarse y evitar exposición directa al aire frío.
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3: Tras las fuertes lluvias en el área metropolitana de Monterrey, el FanFest sufrió modificaciones. Las presentaciones que estaban previstas para ayer y hoy fueron pospuestas. El show de El Gran Silencio ahora será el próximo 2 de julio y el de costumbre será para este 7 de julio. Para Telediario Radio, Tadeo Gómez.
2: Le informó Samantha Quesada.
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Señoras y señores, ya las 2 de la tarde con 28 minutos. Muy buenas tardes, Monterrey. Muy buenas tardes, Linares. Hoy nomás. Toda la raza que me escucha en el área metropolitana. También fuera del estado. Y por supuesto también fuera de la República Mexicana. Oigan, qué chulada, ¿eh? Bienvenidos todos los turistas, toda la raza que viene de fuera, que viene el FanFest, toda la cosa, a disfrutar de la ciudad mundialista que es Monterrey. Qué chulada, ya. Ya estarán contentos con su calor, ya estarán contentos con la... con lo de allá atrás bien sudado, ¿verdad? Bien encharcado. No, sí se han de haber sacado de onda, ¿verdad, antier? Con ese 42 que parecía 47, canijo. No, no, hombre, oigan, y bien trucha, ¿eh? Porque ahorita está nubladito y a pesar de que está nublado, a pesar de que está entre nubes, oigan, se siente el calor, ¿eh? 32 grados centígrados es lo que se registra aquí en Monterrey. 33 grados centígrados los que se registran allá en el bellísimo Linares. Saludos a toda la raza de Linares. Oigan, hidrátense bien, ¿eh? Yo sé que son tiempos de partidos. Yo sé que son tiempos en donde casi del diario, ¿verdad? Parecen viernes que les gusta echar trago. De que, saliendo a la oficina, saliendo al trabajo. De que, vámonos a ver acá el partido. Vámonos a apoyar a México. Y esto que lo otro. Entonces, pero hay que estar hidratados. Luego los riñoncitos resienten. Luego el hígado resiente. Entonces, hay que estar bien trucha. ¿Sale, vale? Así está esto. Ahorita en un ratito te voy a dar información. Porque yo sé que quieres apoyar a México. Al lado de la que buena. Sí, sí, sí. Pero ¿cómo te caería disfrutar de México? Una carnita asada con el Jerry Coronel. Gerardo Coronel. Ese que canta la de ET.

0: y todas las cosas. Te deseo lo mejor. Yo no canto bonito, hombre, pero el Jerry sí. Y ahorita te voy a decir cómo disfrutar de un partido en su compañía, presente, frente a frente, face to face, y aparte también escuchar su rolita. Sale, vale. Buen provecho, Monterrey. Buen provecho, Linares. Regreso con más. 2:30 p.m. Mucha precaución al volante. Hay mucho tráfico en la ciudad.
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0: Ya a las 2 de la tarde con 44 minutos. Acabas de escuchar Dopamina con Peso Pluma y Chicho Doble P. ¿Qué es la dopamina? Ahí le va, para que vean que los corridos tumbados sí nos dejan algo. Bueno, algo, una cosa por ahí, ¿verdad? ¿Qué es la dopamina? La dopamina es un neurotransmisor clave del cuerpo humano. Y te voy a decir 5 beneficios de dopamina, Por si no te lo explicó en la canción, en este corrido tumbado, el... El Peso Pluma y el Tito Doble Pie. ¿Para qué sirve? Sirve para aumentar la motivación. Aunque no lo creas, O sea, es necesario que tengas dopamina en tu cuerpo para que andes motivado, papá. Aunque siempre tiene que ganar la disciplina. También que mejora, mejora el enfoque para que andes bien trucha. Trucha con la trucha, dicen por ahí, ¿verdad? También facilita el aprendizaje. Ya nada más. O sea, para que adquieras conocimiento nuevo, papá. Para que estés concentrado en todo. Si estás leyendo, para que luego agarres conocimiento. También coordina el movimiento. Para que no te andes cayendo ahí en las banquetas. Luego nos andamos tropezando, entonces probablemente te falte dopamina, papá. Genera bienestar completamente. Es que produce una sensación de placer. Así como lo escuchas, pero, ¿cómo la quiero, Jared? ¿Cómo le hago para tener dopamina en mi cuerpo? Alimentándote bien. Bien, con proteínas. Huevo, pollito. Lácteos, vegetales y semillas. El ejercicio regular, 20, 30 minutos al día, como mínimo, ¿verdad? Que duermas lo suficiente, tus 7, tus 8, sus 9 horas, si es que se puede. Que medites, que tomes el sol, la vitamina D, eso te ayuda. Que salgas a caminar, a relajarte, que andes así. Pues para que no tengas cortisol, ¿verdad? Que es la... una de las cosas malas del cuerpo, que no te ayuda a dormir, ni a descansar, ni aparte desarrollarte bien del cuerpo y del músculo. Pero bueno, para que vean, ¿dónde anda la raza? ¿Qué andan haciendo? 81-20-10-103-7. ¿Están ahí? ¿No están ahí? ¿Qué andan haciendo? Dice por acá, saludos para Golawises. Aquí los estoy escuchando desde muy temprano y desde mi trabajo. Saludos, carnalito.
1: Saludos para Golawises.
0: Saludos, carnal.
1: Acá para... comidas mexicanas y todo eso.
0: ¡Órale!
1: Saludos de arriba, Guala.
0: ¡Puro Gualas, papá! ¡Puro Gualahuises! Toda mi raza de Gualahuises que me escucha ya, les mando un abrazote.
2: ¿Qué tal, Jared? ¿Cómo estás?
0: ¿Qué onda, carnal? ¿Cómo estamos, carnal?
2: Saludarte. Igualmente. Escucharte. Qué bonito. Aquí andamos en la chamba. Bendito
0: eso,
2: Dios.
0: Papá.
2: Ay, saludos a la Angie, saludos a mi parte, por favor, cuando la veas, no hables con ella. Salúdamela mucho, que se recupere pronto, por ahí vi que se anda lastimadona. Aquí andamos, Yaren.
0: ¡Ánimo!
2: Qué gustazo escucharte.
0: Igualmente, misma.
2: Bendiciones para ti, para los que nos escuchan.
0: Ajá.
2: ¡Ánimo, Yaren!
0: Un fierro pa' Guasave, papá. Yo le digo a Angie que la mandaste saludar de tu parte. Saludos, misma. Toda la raza que anda jalando, oigan, saluditos. Ay, qué alorón, la neta, hoy vale por doble. Hoy sí, bien merecidas aquellotas. Las friotas. Qué chula. Calorón y luego jalando, no, cállate.
3: ¿Qué onda, Millare?
0: ¿Qué onda, carnal?
3: Salta a García con el tráfico.
0: Bien trafical, ¿verdad?
3: Te mando mirar saluditos y un besito para donde más te guste, pa.
0: Ay, ¿en el cuello será?
4: Me pasa.
0: ¿O dónde será? En la manita. Ah, en la orejita, así. Para que se me enchine la piel. Saludos, carnal. Oigan, toda la raza, ya escucharon. Allá, los que van de Santa Catarina a García, está el trafical tremendo. Extremen precaución. Hoy hay eventos en la ciudad. También más al rato, a las 10 de la noche, hay partido. Entonces ahí para que se pongan al tiro, no se vayan a atorar en el tráfico. Saludos al buen William Ruano, que nos está escuchando desde El Salvador hasta allá, merito, carnal. ¿Qué dice el hombre? ¿Cómo andas, papá?
5: Saludos desde Buenavista.
0: Hasta allá, merito.
5: Carmen, Nuevo León City.
0: Puro Buenavista, papá. Puro el Carmen. Saludos, carnalito.
6: Buenas noches para toda la raza, compa, de acá desde Apodaca, Laxelón.
0: ¿Cómo que?
6: Estamos reportando.
0: ¿Cómo que buenas noches, papá? Es día, hombre.
7: Compadre, Yaret, buenas tardes para usted, para
0: ya
7: toda
0: le
7: la
0: cambiaste.
7: Raza. ¡Qué suena! La que buena desde Apodaca, Laxelón, compadre. Buenas tardes para la raza de Linares y para todo México. Y donde llegue tu señal, acá andamos presentes.
0: Eso, compadre, papá.
7: Ayo. En esta tardecita, compadre, ajá, de hoy se juega el partido 1000.
0: Ajá. ¿Y luego qué más? Ahí te quedaste, hombre. Ahí
7: las
0: te quedaste.
7: De la noche aquí en la Sultana del Norte, en el Estadio Monterrey.
0: Ajá.
7: esperemos que esté buen ambiente, compadre, y que la raza se comporte, porque no queremos las tragedias o las tonterías, claro, que hicieron en la semana.
0: Así tiene que ser.
7: Se metieron a la brava ahí en el Fast Fest. No hagan eso, chavos. O sea, para quedar bien con el mundo.
0: Oye, sí, ¿verdad? ¿Qué van a pensar?
7: Pues, ¿sabes qué? Les deseo que tengan excelente tarde y que Dios me los bendiga siempre, compadre, y cuidarnos.
0: ¿Y qué más, Axel?
7: Pues, si dice que hay probabilidad de lluvia en la noche, pues a cuidarnos, compadre, y si toman, no manejen, y si hay agua, no se aventuren, porque dicen, no, que yo sí puedo, y va, olas, se van inundados y no sabemos qué rollo. ¡Ánimo!
0: ¡Ánimo, Axel!
7: Y aquí suena la, ¡qué buena! ¡La famosísima, qué buena!
0: ¡Ay, contigo, Axel, de veras! No me mandes audios tan largos. Me cobran bien caro el tiempo aquí, hombre. Ay, regresa con más, 2:49 p.m. No le cambies. Precaución al volante. Hidrátate bien. Súbela, aquí suena.
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0: Ya son las 2:53.

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así la neta, acá entre nos, de compas, dijera el Carín León, ¿verdad? Sí han aplicado esa, de que al paso del tiempo, después de que cortan, le mandan el mensaje a aquellota o a aquellote. Y le dicen, ¿qué onda perdida? Aquí estoy yo presente, mija. ¿Qué creyó? ¿Que ya se había zafado de mí? ¿Que ya se había librado de mis encantos? Pues no, aquí sigo y seguiré dando lata. ¡Ay, papá! Oye, ¿cómo te caería a ti disfrutar de este rolón completamente en vivo, a todo color? Tener al Gerardo Coronel enfrente, face to face, conocerlo, que te eche unas rolas. Quizá agradecerle por su música, decirle, oye, carnal, la neta es que te rifaste porque más de la mitad de todo tu repertorio le queda que yo. Es que tiene repertorio para todo. Que si andas enamorado, claro que tiene repertorio. Que si andas dolido, claro que tiene repertorio, ¿verdad? Que si andas odiándola, claro que tiene repertorio el Gerardo.

0: yo sé que tú quieres disfrutar de su música. Y aparte, ¿cómo te caería estar haciendo una carnita asada con él? Ahí al ladito, verlo en mandil. Ah, mira. Sí, por si sí está así. Ya imagínate el mandil. Es que la ciencia dice que los hombres que cocinan son más sexys, son más buenos para hacer cosas en otras ocasiones, ¿verdad? Entonces, ¿quién sabe? No lo vamos a comprobar, pero lo que sí puedes hacer es ponerte bien trucha durante los turnos en vivo, ¿eh? Lunes y martes, a cualquier hora, desde tempranito, para arriba Monterrey, con Jess de León, Mike González, La Diva, tu servidor Jared García y Angie, pues porque no está, ¿verdad? Está enfermita. Le mandamos saludos a Angie, la queremos mucho. Pues no puede, ¿verdad? Pero bueno, tú puedes estar al pendiente de los turnos en vivo, disfrutar de una carnita asada, Gerardo Coronel, y aparte, apoyar a México. Este miércoles, ¿eh?
1: Aunque no quieras saber de mí.
0: Hay jugadiñes. Habemos jugueyos. Entonces, bien trucha. Estas experiencias solamente te las da la Qué Buena 103.7. El Jerry Coronel. Porque te queremos, papá. Porque te queremos, mamita chula. Te queremos consentir como te mereces. Entonces, ponte bien pila, ¿ok? No digas que no te avisé. No digas que no te aventé la información importante. Hay nomás de lo que se va a vivir, poquitito.

0: advertidos ya están. No digan que no se les dijo, ¿ok? 3:22 p.m. Precaución al volante, Monterrey. Precaución al volante, Linares. 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
1: Señoras y señores, Monterrey Nuevo León, 3:33. Válgame Dios, 3:33. Oiga, dicen que luego el 3:33 es la hora de Satanás. Ah, pero en la noche. Ahorita no, ahorita está tranquilo el asunto, ¿verdad? Monterrey, buen provecho a toda la raza que está consumiendo, disfrutando de sus sagrados alimentos. Buen provecho, lo que sea que se estén echando. Por la vía legal, ¿verdad? Luego se andan echando unas cosas que bárbaramente, Dios. Es pecado. No sean infieles, hombre. No sean infieles. Tengo información importante del clima para ti que me escuchas, ¿eh? Bellísimo Linares, paren bien la oreja porque ¿cómo van a estar el día de hoy? Yo lo vi y dije, válgame Dios, ¿cómo está así el asunto? Ayer se puso muy cañón para la parte allá de Juárez, para la parte de Guadalupe, de San Nicolás, para la parte de Apodaca. Oigan, estaba bien carijo, ¿eh? Inundaciones por doquier y siempre se los digo. Si sientes que tu suru, si sientes que tu carril, la neta no va a pasar el charquito de agua, ni te meta, papá, ¿para qué te ríes? Oríllate mejor, mira. Retórnate, date vuelta y ya.
2: Me pasaba, ah.
1: Sí, aunque te digan que eres un cucú, no le hace. Mejor eso, pero sanito. Aunque te digan acá, pero sanito, hombre, no pasa nada. Ahí les va, ¿cómo va a estar Linares, eh? Ahorita tenemos 32 grados allá en el bellísimo Linares. Está canijo el asunto, ya es la temperatura máxima, ¿eh? Sensación térmica de 36, válgame Dios. Está canijo. Y por ahí de las 5 de la tarde, hay un 40% de probabilidad de lluvia acompañado con tormentas eléctricas. Esto es lo que menciona el Servicio Meteorológico Nacional. Y va a estar así toda la tarde, noche. Y ya mañana medio saliviana. Hasta ahorita es el informe que tenemos acá en Linares, pero ya saben que puede cambiar, ¿verdad? Para la ciudad de Monterrey, área metropolitana, acá vamos a estar hoy. Va a estar tranquilo ahorita. Ahorita está entre nubes y como por ahí, ¿eh? De las 4 de la tarde hay un 20% de probabilidad de lluvia. Y así, entonces, pónganse bien trucha, ¿eh? Ah, pero para las 4 hay 40 y para las 5 hay un 50. Y la tarde-noche va a estar lloviendo, entonces, pues tranquilito. Ya sale el sol para ambos, ¿eh? Linares y para Monterrey sale el sol el día lunes. Pero hay que estar al pendiente porque todo puede cambiar, ¿ok? Ahí les va, oigan. Quiero hacer una felicitación bien enorme, hombre. Hasta allá, hasta bellísimo Emiliano Zapata Morelos. Mira más. Casi no felicito yo, ¿eh? Cuando felicito son con mucho amor.

0: leche y los pollos se suicidaron. No, no, no, no es cierto, no. Hoy es un día muy bonito, 20 de junio. Hace ya unos años, es que no me quiso decir su edad, cuántos cumplía, ya se empieza a quitar los años. A mi hermana, Jocelyn Karime García, hasta ya me está escuchando en ese momento. Le dije, préndele, ya sé que no eres mi fan, ya sé que eres mi hates, que no me escuchas nunca, pero por lo menos hoy, mija, por lo menos hoy escúchame. Y aquí está, hermanita. Lo que te voy a decir no se compara con el amor tan grande que yo te tengo. Sabes que te amo con todo mi corazón. Gracias por todo el apoyo. Tú has sido parte de que yo esté aquí abriendo este micrófono. Has sido parte que yo esté aquí en Monterrey, que haya disfrutado de la universidad. Gracias por tus consejos, por todo lo que me has brindado. Y te deseo lo mejor de esta vida. Que cumplas tus metas, tus sueños. Y que toda la vida esté llena de salud, bendición y mucha, pero mucha felicidad. Jocelyn Karime, te quiero mucho, hermana. Te amo. Ya fue mucho, ya, porque no le gusta mucho Amparague también a ella. Pero bueno, hasta allá, familia, por favor, pendientes, de todo. Sálganse con tiempo, hay mucho tráfico en la ciudad, no me canso de decirlo. Agarren su tiempo, ya saben que con la lluvia se pone al doble del tráfico, ¿va? Regreso con más, no le cambio, familia, 3:38 p.m. Te acompaño hasta las 4, buen provecho Monterrey, buen provecho Linares, súbanle, aquí suena.
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1: Ya estamos de regreso, familia. Ya a las 3 de la tarde con 55 minutos. Oigan, pues nada, ya ha llegado el momento de despedirnos. Gracias por haberme acompañado. ¿Y esa bandera? ¿Dónde andan?
2: ¿Qué onda, compadre?
1: ¿Qué dice Tadeo?
2: Tu compadre, amigo. ¿Cómo estás?
1: Todo bien, gracias a Dios. ¿Y tú?
2: Ponme la canción.
1: ¿Cuál?
2: Los canales.
1: Los dos carnales, ya está. Ahorita la ponemos. De los dos carnales. Entonces bien bélico. También el William Rano nos había pedido una de los dos carnales. ¿Qué onda, carnal? Buenas, mi hermano.
3: Felicidades a su hermana, que papá Dios le cumpla todos sus deseos.
1: Gracias, carnal.
4: ¿Qué andamos? Ya te lo sabes, acá la alianza Ricky, ya te lo sabes, mi hermano.
1: Eso.
4: Que salga y se va con precaución.
1: Eso, papá.
4: Y con todos los que escuchan, qué bueno.
1: La pura alianza, papá. La pura alianza. Sobre, sobre. Te quiero, hermano. Gracias, carnal. Saludos, carnal. Toda la alianza, toda la raza de allá. Les mando saludos, hombre. ¿Qué dice acá?
5: Jared, buenas tardes.
1: Buenas.
5: Antes de que llueva ya puedo abrir el primer bote. Ya son las 3:37. Ya se puede.
1: Papá, ya las estuvieras orinando, hombre. Ya las estuvieras, hombre. Ya estuvieran evaporadas, papá. Ya estuvieran. Ya estuvieron en el río Ramos tus orinos. No. Pues ya, si no vas a manejar, ya échale, papá. Pero todo con medida, ¿eh? Acá no fomentamos el... Pero si ya te las ganaste, ya te asoleaste, ya te acaloraste, y ya las tienes bien merecidas, y ya no vas a manejar, y sientes que no te afecta el alcohol, ni tampoco tu economía, date, papá. Tú date como magnate, ¿sale, vale? Ah, no, qué canigo. Me pregunta.
6: Mucha felicidad para tu hermana.
1: Gracias, papá.
6: Muchas felicidades, las mañanitas hasta allá hasta.
1: Échale.
6: Hasta Cuernavaca,
1: Morelos. Échale, papá.
6: Tu hermana, con mucho cariño. Desde
1: échale.
6: Monterrey, que se lo pase bien bonito, oiga. Bueno, fierro para WhatsApp.
1: Pues pensé que ibas a echar las mañanitas estilo Valentín, papá. No, me ilusionaste. Me ilusionaste, Ismael. Es que, ¿a qué jugamos o qué?
7: ¿Qué tal, Ricky? Saluditos de aquí de la Alianza Real. Aquí andamos.
1: Yo no soy Ricky. Te equivocaste de número, papá. Saludos al Ricky. Si es al Ricky que yo pienso, pues, ¿verdad? Otro Ricky no.
8: Felicidades, Karime. Yo también te quiero.
1: Ay, mira. ¿Cuántos más? ¿Por qué son así, hombre?
9: Hola, buenas tardes,
1: Jared. Buenas tardes, chola.
9: Aquí andamos trabajando.
1: Eso.
9: En las aplicaciones. Saluditos.
1: Y ya. ¡Saludos, chula! Que pensé que me van a decir algo. Cuando dejan así presionado el botón, siento que me van a decir algo, hombre. Siento que me van a decir algo. Pero bueno, familia, hemos llegado al final de esto. Gracias por haberme acompañado.
10: Hola, mi Jared, ¿cómo estás?
1: Buenas, hermano. Mi Cris.
10: Aquí suena la que buena.
1: Aquí suena.
10: Oye.
1: Ew.
10: ¿Qué onda? Por algo de musiquita, algo de turístico, ¿te parece?
1: Órale, ahorita te la pongo.
10: Te mando un abrazo. Saludos, mi Jared García.
1: Igualmente, mi Cris.
10: Buena, la que buena.
1: Saludos, carnalito.
11: ¡Qué linda está!
1: ¡Ay, mira!
11: Mañana,
1: ¡Mira, qué bonito! ¡Te están escuchando!
11: Venimos todos con gusto y placer a felicitarte. Muchas felicidades para tu hermana, Jared, con mucho cariño, con mucho respeto. Hasta Cuernavaca, Morelos, desde Monterrey, Nuevo León.
1: Saludos, Isma. Gracias, carnalito. Familia, pásenle increíble. Manejen con precaución. Abracen a la familia. Disfruten el fin de semana. Descansen. Salgan, pero con mucho cuidado, ¿ok? Los quiero mucho, Monterrey. Y recuerden que en Monterrey, Linares y en todo México se dice fuerte. ¡Aquí suena!
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1: Bye, bye. Muah.

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